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1: Es la hora 18, 12 minutos.

0: Es la hora 18:16 minutos.
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9: Es la hora 18:36 minutos.
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8: Es la hora 19:09.

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1: Es la hora 19:32 minutos.
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1: Es la hora 19:37 minutos.

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2: Es la hora 19:45 minutos.
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4: Es la hora 20, 6 minutos.
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0: Es la hora 20:33 minutos.
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2: Es la hora 20:37 minutos.

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1: Es la hora 22:29 minutos.

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1: Es la hora 22, 49 minutos.

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0: buenos días, bienvenidos a La Alegría Hecha Radio. Voy a pasármela bien, arranca en este momento.
1: Bueno, mis amigos, ¿qué tal? Buenos días, de verdad nos alegra muchísimo saludarles en este nuevo día, miércoles 29 de agosto de este julio 2026. Es que es un privilegio llegar hasta donde usted se encuentra en este maravilloso miércoles 29 de julio. Hoy es un nuevo amanecer, una nueva oportunidad para sonreír, agradecer a Dios por el regalo de la vida y demostrar que con fe y actitud y esperanza todo es posible.
0: La alegría por sobre todas las cosas, que sea lo que inunde nuestro corazoncito guajiro, que hoy tengamos la mejor disponibilidad de pasarla bonito, de eso se trata. Acumulemos historias que vayan sumando algo bonito a nuestra existencia y también aportemos cosas buenas a nuestro alrededor. Aquí estamos listos para agregar sus canciones.
1: Así es, ya lo saben, mis amigos, gracias por permitirnos entrar a su hogar, a su trabajo, a su vehículo, en ese lugar donde usted nos escucha todos los días. Y hoy tenemos algo preparado para ustedes para que podamos compartir y disfrutarlo a lo grande.

0: 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Está disponible.
1: Bueno, mis amigos, tu vecindad, han pasado 15 minutos, 15 han pasado de las 6 de la mañana. Pinta para una mañana calurosa. Allá, hasta por allá, hasta por allá. Se ve.
0: Hasta allá horizonte. No. En todos lados ya está el cielo bastante despejado. Único que tú ves aquí sí es nubosidad un poquito, pero ya está bajando.
1: Allá hay por un donde calor, se ve el cerro más alto del departamento de Alta Verapaz, Chichaica. Hasta allá puedo lograr ver. Que
0: Chichaic, no, es el cerro más alto.
1: Chucanev.
0: Ah, bueno, Chucanev. Me quedé
1: perdón,
0: yo.
1: Perdón. Hasta allá.
0: Está más alto el cerro en mi casa.
1: Llega mi vista y te comento que pienso, espero no estar equivocado, que será un día bastante lindo y hermoso para poderlo compartir y disfrutar.
0: Hola.
1: Así es que ya lo saben, mis amigos, 40 96 85 74. Nos alegra muchísimo estar con ustedes.
0: Ahí está.
1: En esta hermosa mañana del miércoles, como si nada, estamos en la cinturita de la semana.
0: Estamos fin de mes.
1: A pocos días de finalizar el mes de julito. Con amor y con cariño,
0: y que ustedes estén contentos de lo que se viene. Ya vendrá agosto. Acá en Cobán se celebra la feria titular de este municipio, aunque se convierte en la feria departamental, aunque no les dan feriado a todos, ¿eh?
1: Así bueno, si se ayuda a la otra. Cabalmente yo platicaba con un joven el día de ayer del Emilio Rosales Ponce y les decía, bueno, últimos días que les van quedando a ustedes, le digo, este jovencito es del diversificado. No crean, mejor, esta semana nosotros seguimos estudiando.
0: Sí, ahora ya no es como antes, sí, que te daban toda una semana completa,
1: claro,
0: ¿no?
1: Entonces,
0: ahora son como 3 días los que...
1: Entonces, yo vengo y le digo, seguramente por el receso de año, no tiene que ver
0: no,
1: nada.
0: No. En todos los municipios es la misma.
1: Los muy pegaditos uno con otro, ¿verdad?
0: No, fíjate, ya no es por eso, es por lo mismo, por no perder tiempo en clases, en aprendizaje y toda esta onda.
1: O sea que toda la semana normal.
0: No toda. O sea, por ejemplo, a quien les toca desfilar el día de mañana, pues obviamente desde mañana tendrán su descansito. Pero para quienes van a desfilar hasta el día sábado, por ejemplo, que
1: domingo,
0: es uno.
1: Domingo hay otro desfile.
0: Sí, van a hacer colegios. Varios desfiles. Van a ser como 5 o algo así. El punto está de que la próxima semana ya tienen que ir a estudiar. Fíjense esas tatas. Que tengan bonito miércoles. Estamos llegando a las 6:17. Somos Voy a Pasármela Bien.
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0: La colaboración musical extraordinaria de Kali Uchis y Peso Pluma se llama Igual que un ángel. Así como Dieguito.
1: Comprenderá.
0: Bien ángel. No, por primera vez en mi vida te digo algo bonito y no, sí, no agarraste la onda.
1: Fíjate que me agarraste en curva. Me sorprendió, Rosario, que me diga tú eres
0: para que
1: ángel.
0: Luego no me levanten falsos testimonios cuando no estoy yo presente. Porque si alguien me quiere decir algo, que me lo diga en mi cara.
1: Y mira,
0: no, que
1: Rosarito,
0: use a terceros para decírmelo.
1: Mira, Rosarito.
0: Jaya.
1: Y eso suele pasar a veces en tu casa, con tus amigos de la calle, en el lugar donde tú trabajas.
0: Mis amigos de la calle.
1: En tantos lugares hay personas que dicen, hablan, en mal lo ponen cuesta arriba. Y qué difícil para uno saber de que uno no esperaba que aquellas personas hablara de uno, ¿verdad?
0: Sí,

0: Esto va relacionado con nuestra frase del día de hoy.
1: Lo peor que nunca hablan, van a hablar bien de ti, sino van a hablar, bueno, de mí o de ti o de cualquier otra persona.
0: Yo en lo personal sí he hablado bien de gente que conozco. Yo no, o sea, cuando es algo que me molesta, trato de hacérselo llegar a la persona en determinado momento. Porque así es mejor, ¿no?
1: Así es.
0: Bueno. Nuestra frase del día de hoy
1: dice lo siguiente: ponerse en el lugar del otro y ver cómo te sentirías si te hicieran lo mismo, eso nos hace falta.
0: Empatía, mucha. Así se llama. La conclusión es ser empáticos. Esta reflexión definitivamente nos recuerda que antes de hablar, actuar o juzgar, debemos...
1: Hasta bien, pero remarca. ¿No querés un marcador fluorescente? No,
0: ya sabe de a quién le estoy hablando. ¡Ah, Saniba! Pues debemos, muchacha, debemos de detenernos y debemos de ser personas determinadas que antes de juzgar a la persona a quien estamos juzgando, ponernos en sus zapatos. Pueden ser chiquitos o grandes, pero tratemos de ponernos de ese lado por un momento y pensar cómo nos sentiríamos nosotros si estuviéramos en su lugar, si estuviéramos con las complicaciones que tiene, con la vida que tiene. Muchas veces actuamos impulsivamente sin medir el impacto de nuestras palabras o acciones. Solo actuamos porque sí en el momento y ahí vamos.
1: Solo abrimos la boca con el afán de seguirle echándole tierra a aquella persona y realmente no se vale.
0: La empatía, Muchis, no significa estar siempre de acuerdo con los demás, sino comprender que todos libran batallas y que quizá nosotros nunca vamos a conocer. Cuando comprendemos a mirar con el corazón, pero tenés que tener un corazón limpio, transparente, bonito, nuestras relaciones se llenan de más respeto, paciencia y comprensión. A veces vos decís, pero ¿por qué no me tratan como yo los trato? Te tratan igualito, papá.
1: Todo, Rosarito, y sobre todo ser uno claro y honesto, no ser uno hipócrita también.
0: Eso, sobre todas las cosas. Somos amigos, por ejemplo, con Dieguito somos amigos. Tenemos ya varios años de ser amigos.
1: Ya me aburrí.
0: Normalmente él y yo nunca estamos de acuerdo. Y yo lo aprecio y sé que él me aprecia. El punto está de que el hecho de que seamos amigos no significa que yo le voy a decir amén a todo lo que él diga. Si su forma de pensar, digo yo, no me gusta lo que está diciendo, o viene Rosario y dice Rosario algo y a él no le gusta, entonces está bien, es normal que no estemos en sintonía. Mira, en algunas cosas.
1: Y eso pasa a la general. Cuando viene una persona quien tiene aprecio y cariño y te va a corregir, a decirte, mira, disculpa, pero de esta forma no son las cosas, sino es de esta forma, mira, no lo hago con el afán de que te vayas a molestar, enojarte conmigo, simplemente te estoy dando un punto de referencia.
0: Y con el viejito, como cuesta, mucha, ahí donde lo ven, vengo yo y le digo, nené, mira, te voy a decir algo, pero no te vayas a enojar. Te lo digo de corazón. ¿Sí o no te lo digo así?
1: Sí,
0: te lo digo así.
1: Pero desde el momento, mira, pues. Es que lo peor es que, mira, Dieguito, sí, es con tu mirada. Esta ya
0: no,
1: me
0: pero yo lo trato desde el lugar del cariño, porque a mí no me gustaría que me dijeran las cosas así con groserías.
1: O de espalda.
0: No, es que las cosas, yo te voy a decir a ti, mira, Dieguito, tal y tal, tal, aplaudo tus logros, pero también tengo la cara de decirte, mira, esto no, pero igualmente fíjate, tú acá.
1: Claro, pero mira, Rosario, cuando hay dos personas que son, hay una linda y hermosa amistad, cada quien tiene esa libertad de decirle, mira, disculpa, pero esa decisión que tomaste no fue la correcta. La idea es aceptarlo, pero depende cómo te lo va a decir la otra persona.
0: Aunque no hay amistad de por medio, pero sí hay una
1: pero hay personas que se molestan claridad, cuando tú vienes y les das...
0: Aunque ahí el problema es más para el que se enoja, porque si uno lo hace de buena fe, mucha, hay que recibirlo como
1: pero
0: viene.
1: Hay que saber dar la nota también, tú. Hay
0: claro, pero a veces tú lo haces de corazón y lo que hacen es enojarse y eso no. Pues recordemos que la empatía es el puente que une los corazones. Antes de hacer o decir algo, preguntémonos a nosotros mismos, ¿cómo me sentiría si yo estuviera en el lugar de esta persona? Antes de decirle las cosas, si lo vas a decir grosero o con cariño, ¿cómo te gustaría ser tratado? Pensalo. Esa respuesta definitivamente puede cambiar tu forma de tratar a los demás. Si tú quieres algo bueno da.
1: Así es, muy bonita así reflexión.
0: Es. Sí. Así es.
1: Así es. Muy bonita reflexión, mis amigos, wow, que estamos compartiendo con ustedes en esta linda y hermosa mañana. Buenos días a cada uno de ustedes.
0: ¿Por qué está linda? ¿Por qué porque, está hermosa?
1: Mira, no importa que esté nublado, que ya tengamos el astro sol calentando el ambiente. No deja de ser un día hermoso que nuestro Padre Celestial nos da a cada uno de nosotros.
0: Aunque estuviera lloviendo y sí, aunque estuviera haciendo frío.
1: Lloviendo, relampagueando como sea tú.
0: El simple hecho de abrir los ojos ya es algo lindo.
1: Ay, a mí me lo dices, nena linda.
0: No, a la gente que nos está escuchando. 6:32 a.m. Buenos días. Que tengan un día fenomenal.
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1: Buenos días, mi gente linda del campo y de la ciudad. A continuación vamos a dar a conocer cómo será el clima en el departamento de Alta Verapaz, aunque hoy pinta por lo menos una mañana soleadita, pero eso no lo va a dar a conocer la experta en el clima.
2: Estamos, claro que sí. Metí tercera. Hasta este
1: tercera
2: momento,
1: muchachos. Y para abajo, a dos retrocesos.
2: Pero mira, vos, en mi cabeza así es y punto. Es mi mente, no te metas en mi mente.
1: Sé que nadie se puede meter en la vida ajena de las otras personas.
2: No, jamás.
1: No, tú.
2: No. Debemos de respetar tu espacio.
1: Seguir manejando, pues.
2: Bueno, hasta este momento, Monchi, 16 grados centígrados, bastante nublada la madrugada. Por ahí de las 2 tuve el acceso a ver y no se miraba nada.
1: ¿Qué hacías a esa hora despierta?
2: Ketty.
1: Por supuesto.
2: Apellido importa.
1: ¿Cómo es posible? ¿Estás dentro de tu cuarto?
2: Yo nunca dije que estaba dentro de mi cuarto.
1: ¿Qué andabas haciendo en la calle?
2: Bueno, 16 grados centígrados hasta este momento. Soleado, sí, cierto, confirmo. Aprobación total y rotunda. Ah, el cielito está bien bonito, bien celestito, se ve chilero.
1: Sí,
2: con el fondo, hay algo en el horizonte, como que es que viene el solecillo. Bueno, cuando estaba yo ingresando por acá.
1: Lo que tú digas, mi amor, así será.
2: Dice el otro. La máxima de temperatura el día de hoy a alcanzar es de 26 grados centígrados. La mínima en horas de la noche desciende a 15. Por eso hay que abrigarse, ¿ok? Pronóstico de lluvia, ustedes ya saben que es el pan nuestro de cada día, así que váyanse acostumbrando.
1: No, falta.
2: 3 de la tarde. Si no llovió hoy en tu municipio, tal vez te toca hoy.
1: Si son las 3:04, no va a llover. Rosario dice que a las en punto.
2: Bueno, aquí es el pronóstico a esa hora. Aún ya les digo, no en todos los municipios llueve en el mismo tiempo, entonces puede que hoy no toquen el tuyo, mañana sí, qué sé yo, pero sí, de que llueve vamos, en el municipio, digo, en el departamento llueve.
1: Lo que tenemos que hacer es hablar con San Pedro que nos diga qué día y qué semana, ¿no?
2: Bueno, se supone que el sol como tal, así resplandeciente, bonito, grandote, cachetón y así ganas de quererlo agarrar, pero no se puede por cachetón y demás, estará de aquí hasta las 10 de la mañana. Después empezarán unas nubes por ahí dispersas a obstaculizar los rayos del sol. La tarde ya se estaría nublando para darle paso a la lluvia a eso de las 3 de la tarde. Esta lluvia será estacionaria por lo menos unas 6 horas, muchis. De 3 de la tarde hasta las 11 de la noche estaría diciendo goodbye, adiós. El resto de la semana también pinta con lluvia y así como vayan a sentir el calorcito el día de hoy, será la misma el resto de la semana, ¿ok? De aquí hasta el domingo, por lo menos, será la misma onda con la misma temperatura, solo ojo con algo. El viernes lloverá un poquito más fuerte, sí, viernes. El viernes lloverá un poquito más que los demás días.
1: ¿A partir de qué hora?
2: No dice.
1: Ahí te encargo, por favor.
2: Pero siempre es en horas de la tarde, después de los desfiles. Entonces,
1: después de la refa.
2: Los desfiles procuren terminarlos pronto, porque por ahí de la 1, 2 podría llover, como es ya un clásico para, principalmente para el desfile inaugural, ¿verdad tú?
1: Sí.
2: Del 1 es sábado.
1: Y lo sí. Bueno que mañana es jueves de música retro, cabal va a llover. Se vuelve un clásico la lluvia.
2: Okay.
1: Sí, mira, para la feria ya
2: entendí,
1: lo sabemos.
2: Pero está bien.
1: Para las ferias aquí en Cobán siempre llueve. Ya se volvió un clásico, como tú dices.
2: Sí, es algo una constante. Muchos, si ustedes van a ir, pues lleven una sombrilla, calzado adecuado, porque creo que se hacen batidillos por ahí gratis. Pero pregunto, Dieguito, como que el campo de la feria va a estar siempre allá en Talpetate, ¿verdad?
1: Así es, ahí les doné un pedacito de mi propiedad. Que
2: no,
1: tengo.
2: En serio. Si no estoy mal, en el área donde se ubican los buses que van hacia Carchá, Chamelco, no sé qué otros lugares más, creo que en esa área va a ser.
1: Está la entrada, casi la entrada, te desvías de la principal en la mera curva para ir al colegio de señorita la Inmaculada. A eso se llena.
2: Para que se ubiquen mejor.
1: Exactamente, ahí por donde está la gasolinera y la despensa también.
2: Para que se ubiquen mejor donde están los buses, mucha.
1: Esa es publicidad de gratis.
2: No, a los buses los van a sacar y los van a ubicar en otro lado, entonces estén pendientes porque esto genera un poco de complicación para quienes están viajando a sus diferentes municipios. municipios.
1: Iremos tú y yo aparte, a la feria.
2: Ay, a mí no me gusta eso. Entonces, van a ocupar el área de donde están los buses y aparte de eso, va a haber parte de la feria que se va a trasladar del otro lado donde está el Colegio La Inmaculada. No hasta allá, ¿verdad, mucha? Sino en los puntos donde están haciendo trabajos de bajar un cerro, por ahí creo que va a haber va a haber más feria.
1: Sí,
2: debe eso de ya ver. Es privado, pero lo rentan, una cosa así. Pues sí. Y ahí está. Pero siempre con mucho cuidado, por favor, si van a ir al campo de la feria, vayan bien equipados, se hace batidillo, lleven buen calzado, sombrilla. No creo, pero ustedes vayan cómodos, porque van a ir a caminar, a compartir y toda esta onda.
1: Bueno, mis amigos, como si nada, ya bien informados cómo estará el clima en el departamento de Alta Verapaz, despidiendo este mes que van quedando uno o dos días, el mes de julito, lo queremos, lo apreciamos mucho, ojalá y venga el próximo año lo más pronto posible. Bueno, 6:00 a.m. con 46 minutos en Voy a Pasármela Bien.
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1: Chicos y chicas, qué bueno que amanecieron hoy disfrutando de la programación al estilo 96.7. Nos vamos a informar, vamos a conocer un poquito más de las cosas que cotidianamente utilizamos o por lo menos un integrante de la familia lo hace. Vamos a hablar acerca de los crayones de cera. No siempre fueron para dibujar, fíjate, a que no lo sabías. Los primeros crayones de cera modernos fueron creados en 1903 para que los niños pudieran colorear de forma segura, ya que antes algunos pigmentos contenían sustancias tóxicas. Qué bueno que se dio ese cambio en 1903. La cera es su ingrediente principal. Los crayones están hechos principalmente de cera de parafina mezclada con pigmentos de colores, lo que les permite deslizarse suavemente sobre el papel. ¡Qué bonito! ¿Verdad? Es increíble cómo tenemos la capacidad de invención los seres humanos. Un crayón puede recorrer una gran distancia. Se calcula que un solo crayón puede dibujar una línea continua de varios kilómetros antes de gastarse por completo. Vaya si no. Eso significa que los niños no estén batallando. Es algo bastante beneficioso también para nuestro bolsillo. Los niños los prefieren porque son resistentes. A diferencia de muchos lápices de color, los crayones de cera no necesitan sacarle nuevamente la punta o bien soportar mejor las caídas y el uso constante, pues estos van funcionando mucho mejor, aunque hay algunos crayones de cera y hay sacapuntas especiales para ese tipo de crayones, pero son bastante poquito, ¿no? Es diferente, es un estilo distinto de crayón, pero los normalitos ustedes ahí los van gastando y todo nice.
2: Y de a poquito. Bueno, a que no lo sabías que los crayones se derriten cuidadosamente en moldes. Pueden reciclarse para crear figuras o crayones con formas divertidas y multicolores.
1: Hay millones de crayones fabricados cada año, fíjense ustedes. En todo el mundo se producen cientos de millones de crayones anualmente, convirtiéndolos en uno de los materiales artísticos más utilizados por niños y estudiantes. Es impresionante, pero a nivel mundial es de lo más utilizado en cuestión de objetos, ¿no?
2: Ahí sí que desde tu primer día de clase, que ya van ahí dentro del paquete de útiles escolares y terminas en el diversificado y todavía los usas.
1: Claro, claro, es algo que es una constante y qué bueno que tengamos la oportunidad de poder tener una gran variedad de colores, ¿no? En antaño habían colores más limitantes, ahora te puedo decir la gama de colores es impresionante, conseguís colores que ni tú sabías que existían.
2: Limitado de dinero, recuerdo la primaria. Mi madre me compraba la cajita de crayones y yo triste porque de 6 colores.
1: Okay.
2: Habían cajitas chiquitas. Uh-huh. Y otros niños que tenían mejor
1: de 48.
2: Sí, de 12 o 48, la gran cajota. Y yo feliz, y decía, dichoso. Pero mi cajita era de 6 crayoncitos.
1: Los colores básicos, primarios.
2: Sí, los básicos. Sí. Y a veces había que hacer algo y tenía que prestarlo uno. Solo tu rayita.
1: Ay, no, los niños, ¿no? Demasiado egoístas a veces, pero es solo reflejo de lo que aprenden en su casita. Sí, entonces aprendamos a enseñarles a compartir a nuestros hijos.
2: Sí, porque a veces suele pasar, no los vayas a prestar, son tuyos, por ejemplo.
1: Sí, he escuchado.
2: ¿Verdad? Entonces, lástima porque no debería ser así cuando se trata de apoyarse uno con
1: desde
2: otro.
1: Que son peques hay que enseñarles a que sean empáticos y el tener empatía hacia los demás nos abre puertas tarde o temprano. ¿Te recuerdas, Dieguito, decir me recuerdo que fulanito de tal me prestaba sus crayones, le voy a hacer ese favor que me está pidiendo hoy día? Sí. Que ya son adultos, puede darse, va mucha, entonces la vida da tantas vueltas, hoy estamos abajo, mañana arriba, después a un lado y ahí al otro.
2: En conclusión, la vida es una escalera.
1: Sí, es un boomerang, se va y se viene, bueno, todo regresa.
2: Bueno, mis amigos, buenos días, que la pasen bien, provechito en este lindo y hermoso miércoles 29 de julio, 7 de la mañana, más un minuto.
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1: Ah, bueno.
2: Ah, sí, dos pagados y el otro regalado, un pez.
1: Sería genial que las bonificaciones de las tiendas fueran, pague uno y lleve cinco. Una cosita así.
2: Sí.
1: No, pero no, ¿verdad? Lástima, no pasa en la vida real.
2: Lástima. Que
1: solo nuestra mente.
2: Lo que sí te quiero contar, Rosadito,
1: cuéntame.
2: Que filtran datos personales de Angelina Jolie y otras
1: ¿Angelina
2: estrellas.
1: ¿Quién?
2: Julia. Filtran datos personales y otras estrellas del ciberataque a Festival de Cine. Y ahí hay personas que terminan jalando a muchos más.
1: Información privada de figuras como Robert De Niro y Angelina Jolie se filtraron por una falta en la seguridad digital del Festival de Tribeca, afectando a 66,000 registros. O sea, esto es cosa delicada, muchis. Un incidente de ciberseguridad había dejado expuestos los datos de contacto de reconocidas figuras de Hollywood vinculadas al Festival de Tribeca, entre ellas Robert De Niro, Angelina Jolie, Martin Scorsese y otros famosos actores, directores y productores.
2: El especialista en ciberseguridad, Jeremy Flower. Y Black Hills informaron revelaron, identificó una filtración masiva de datos relacionados con el festival. En su análisis encontró una base de datos que contenía 666,369 registros con fecha de 2019 al 2026 en las que se hallaban desde documentos promocionales y kit de prensa hasta un archivo de respaldo DOOM que incluía una carpeta llamada contactos con 13,535 registros de nombres, direcciones, números de teléfono y correos electrónicos asociados a personalidades como Jennifer Lawrence,
1: Morgan Freeman, Rami Malek, Michael J. Fox. O sea que sí, Diosito Santo, información privada. La investigación reveló también la existencia de información sobre asistentes, representantes y publicistas, además de algunas cuentas personales. Eso es lo más delicado. Muchas de ellas vinculadas a servicios como Google y Yahoo. El Flower enfatizó que parte de los campos de la base de datos estaban incompletos y atribuyó a la filtración de un error humano durante el manejo de los archivos de respaldo. ¿Qué casualidad? El incidente fue atribuido a un error humano en el manejo de archivos del respaldo de Flowers. Detalló que normalmente cuando haces una copia de seguridad no la mantienes en un entorno de producción.
2: La llevas fuera de línea y la colocas en una base de datos separadas. Así sirve como para respaldo en caso de que algo salga mal. En este caso, el archivo permaneció almacenado sin ningún tipo de cifrado, lo que permitiría que cualquier persona con acceso a internet pudiera visualizar su contenido utilizando herramientas de búsqueda especializada.
1: El experto enfatizó que el archivo de respaldo estaba en el texto plano, sin cifrar, o lo que facilitó un acceso. De haber estado protegido por encriptación, ni terceros habrían perdido accesos de la información. Además de los datos de contacto, Flowers encontró información sobre los dispositivos vinculados a ciertas direcciones de correo electrónico, como tipo de teléfono, la versión de sistema operativo y el navegador utilizado. O sea, pues... Es delicada la información si hasta tus números de cuentas están brincando. No, tal vez te pueden robar dinero, la cantidad de dineros que ellos manejan son muy grandes.
2: Y te pueden
1: involucrar en cosas delictivas utilizando tus cuentas solo como un brinco para que el dinero salga a otros niveles.
2: Exactamente.
1: Qué difícil.
2: Y hoy en la actualidad nadie, excepto ni entre la misma familia a veces se prestan una cuenta, porque
1: es delicado, muchísimo. Hemos tenido conocidos, creo que tú también, yo en lo personal tengo uno, un amigo, un ex compañero de estudios. Él dio su cuenta a un amigo, ¿verdad? Para que le hiciera el depósito de una deuda que tenía, y resulta que ese amigo lo involucró en algo muy turbio, muy grande. Él tuvo que ir incluso a pagar condena a la cárcel, no se pudo demostrar su inocencia, lo vincularon con millones de quetzales desfalcados del gobierno, cosa que él nunca tocó, nunca vio, nunca estuvo involucrado. Por eso le digo, si usted va a prestar su cuenta para que haya una transferencia de alguien, que sea alguien conocido, porque es bastante delicado, no a cualquiera.
2: Sí, la verdad que eso nos sirve a nosotros para poder, antes de poder actuar, repensarla bien. ¿Qué es lo que vamos
1: sí,
2: a hacer?
1: Sí, sí, sí, porque a veces nos pueden jugar chueco y
2: siete,
1: no se vale.
2: 7 de la mañana con 16 minutos en Voy a Pasármela Bien.
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1: Bueno, mis amigos, como si nada, han pasado 29 minutos, 29 han pasado de las 7 de la mañana. Es que la noche de ayer hizo su debut el equipo misqueño y lamentablemente no le fue nada bien contra el Olimpia de Honduras, donde perdieron 2-0.
2: Los chicharroneros tuvieron un debut amargo en el torneo al perder 2-0 ante el Olimpia de Honduras. Jorge Berguche y Edwin Rodríguez fueron los anotadores de la noche y ellos se llevaron las palmas.
1: Es que este martes se dio el esperado debut del Deportivo Misco en la Copa Centroamericana de CONCACAF. Los chicharroneros visitaron el Estadio Nacional Chelato Ucles para medir fuerzas contra el equipo de Olimpia de Honduras, uno de los clubes más laureados de Centroamérica.
2: El equipo dirigido por Fabricio Benítez no se achicó ante el escenario y fue a proponer a Honduras. Tuvieron ocasiones de gol, pero fue el Olimpia que pegó primero en el marcador al minuto 27. Jorge Berguche adelantó a los Leones, dándoles por el momento la victoria, ¿no? Como en cada juego de fútbol, hasta el último minuto no sabes quién gana, ¿no?
1: Sí, todo puede suceder. Hasta cuando el árbitro da el pitazo final.
2: Sí, exacto. El delantero le ganó la posición a Jorge Sotomayor y definió entre las piernas de Kevin Moscoso, que había salido para achicar su área. Los hondureños se fueron al descanso con una ventaja mínima en ese entonces, pues obviamente con anhelos Misco de poder anotar más.
1: Lejos de replegarse y evitar un marcador aún más amplio, Misco salió a proponer el segundo tiempo y tuvieron varias ocasiones para empatar el juego. El portero Eric Mengíbar empezó a ser figura para los Leones, que no la pasaban nada, pero nada bien ante el cuadro misqueño. El Deportivo Misco seguía batallando y tenía a Olimpia contra las cuerdas. En las llegadas eran mucho más constantes y parecía cuestión de tiempo para que llegara el empate en Tegucigalpa, pero el fútbol no perdona también y se hace. Llega el minuto 80, Olimpia anota el 2-0 por medio de Edwin Rodríguez, a quien le filtraron un balón con un remate cruzado, venciendo una vez más a Kevin Moscoso para sentenciar el partido.
2: Lamentable, ¿verdad? Pero bueno, hay que seguir adelante.
1: Y tienen partidos aquí de vuelta también.
2: El que hayan tenido una derrota no significa pérdida total, pues los chicharroneros volverán a la actividad en la Copa Centroamericana. Hasta dentro de 2 semanas, el 11 de agosto, visitarán al Deportivo Saprissa a las 20 horas en el club más laureado del fútbol centroamericano. Les deseamos buena vibra, buena suerte y que puedan salir adelante, ya que dieron un buen juego.
1: Sí, ya 2 salidas con 2 grandes equipos centroamericanos. Ojalá y la planificación pueda irle mucho mejor. Faltan 28 minutos para llegar a la hora 8.
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0: Toda esta historia sucede frente al mar. Bele junto a Ozuna en una versión remix de esta famosa canción. Cuando estamos llegando a las 7 de la mañana con 40 minutotes. El saludo para nuestra gente bonita, hermosa, preciosa, que ya se reportó con nosotros. Gracias, de verdad, de todo corazón, por tomarse el tiempo de dedicarnos pues un instante a decir hola, ¿qué tal? ¿Cómo están?
1: Sí, bien, bien, bien. Buenísima onda. Buenos días a Julia, que lo hace también siempre en sintonía de Estéreo Juicio 96.7. Jackie en zona 8 de Cobán. Selvin Cobán, Chelita allá en Gualón.
0: Andrea Paul, buenos días. A Uciel, que nos acompaña en la zona número 6 de acá de Cobán. Anita en San Pedro Carchá. Felicidades, que tengan una bonita mañana disfrutando de la programación al estilo 96.7. Para Eli en San Pedro Carchá. Selvin, ¿cómo estás?
1: Johnny allá en San Juan Chamelco. Fernanda Navarro en Ciudad de Cobán. Gladys Bao en Carchá, como Edwin Columna Cobán.
0: A cada uno de ustedes, gracias de verdad por tomarse el tiempo de comunicarse con nosotros. Por cierto, tenemos el sorteo del pastel de Patsy.
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0: 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Solo con esos datos ustedes ya participan.

0: Buenos días, 15 minutos y las 8.
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1: Buenos días, 7 de la mañana con 50 minutos, 7 con 50 minutos, en Voy a Pasármela Bien. Y resulta que una joven se defendió y logró captura de agresor sexual y pide enseñar a las mujeres protegerse.
2: La vergüenza debe de cambiar de bando. El fuerte mensaje citado de Gisela Pelicot, con el que la joven mujer agredida en San Juan Comalapa pide enfrentarse a la violencia sexual y enseñar a niñas y mujeres a defenderse por el abuso que uno puede tener en determinado instante de la vida, niños, mujeres expuestos mayormente. El pasado fin de semana, Andrea Salazar, vecina del municipio de San Juan Comalapa, Chimaltenango, vivió una experiencia al igual que millones de mujeres, que vulneró su integridad ya que un sujeto la agredió sexualmente en plena vía pública.
1: La joven, que supo defenderse en el momento en el que el hombre la tocó y recibió el apoyo de testigos, publicó un video para narrar su testimonio, pero más allá de brindar detalles sobre su caso, hizo un enérgico llamado para aprender a defenderse del flagelo.
2: Sí, es tan importante que estemos preparadas para enfrentarnos a cualquier situación como esta. La joven explicó que a pesar de que la agresión ocurrió en segundos y en próximos logro, ella logró detener a este sujeto y defenderse de su agresor, también tuvo que enfrentarse a los procesos que involucran seguir un proceso penal para que esta persona sea juzgada como la ley establece.
1: Explicó que al presentarse ante las autoridades se enteró que el sujeto capturado por la Policía Nacional Civil e identificado como Jonathan, de 22 años, ya contaba con antecedentes de delitos sexuales por haber agredido a una menor de 13 años. Es decir, ya había un historial.
2: Claro, en su mensaje, además de agradecer a quienes le brindaron apoyo y protección en el momento del incidente, la joven hace un enérgico llamado para enseñarle a las mujeres a defenderse, haciendo eco a la frase de Gisela Pelicot: la vergüenza debe cambiar de bando, usada en el histórico juicio en Francia para exigir que la carga moral recaída sobre los agresores y no sobre las víctimas, cosa que la verdad termina siendo bastante fea la experiencia, no solo del maltrato que sufrieron, de la violencia que tuvieron, sino a la hora ya de denunciar. La joven hizo un llamado a defender, proteger y acompañar a las víctimas de violencia sexual en el país de Guatemala. El tener que dar, primero, exhibir tu humanidad para que hagan los estudios pertinentes para determinar la agresión sexual. Posterior a eso, si ya va a haber un juicio, expresar de viva voz todo lo que aconteció. O sea, son datos que perturban tu mente, solo de pensarlo hasta náusea da. Imagínate vivirla.
1: Sí, fíjate que lo que yo no comparto de parte de las autoridades, sabiendo que ya hay un historial de esta persona que ya lo hizo en una y en una segunda todavía, y todavía en
2: averiguaciones. Y siendo tan joven, con 22 años.
1: Sí, y hay antecedentes y todavía, bueno, tiene que haber un proceso, pero las autoridades deben de actuar.
2: ¿Sabes qué es lo que pasa normalmente? El desgaste es tan grande para la víctima de no solo lo que sucedió, el acto abusivo que al cual fue sometida, y ajuste de penas tiene que exponerse con todos los datos que ya te di. Entonces la mayoría mejor dice, no, mejor no, ¿para qué? Igual, le van a dar 2-3 sí, años y le van a dejar libre, mejor no.
1: Y
2: hay que hacer denuncias, muchachos, no hay que quedarse con esto allí, y hay que aprender a defenderse, eso sí o sí.
1: Fíjate que lo peor, que hay un historial, te comentaba, y que esta persona puede seguir actuando, es decir,
2: abusivamente en contra de otros, y seguir agrediendo.
1: Y si no le ponen un alto hasta aquí, va a continuar.
2: Triste, lamentable, estos sucesos que se dan con mucha frecuencia y, como te digo, prefieren no denunciar, quedarse callados, porque igual, muy difícilmente hacen algo.
1: Tirar por ahí no procede.
2: Sí, no pasa nada.

0: te va a engañar. Rolona de Cazú. Te va a engañar. Tarde o temprano, pero te lo voy a hacer. Te lo dije, hija, te lo dije. Sí, lo que dicen las mamás, tú. Mira, hijo, no te conviene. Ahí no.
1: Ahí no va es.
0: Uno. Mamá, fíjate que te ahí lo dije. No es, sí. Te lo dije.
1: Saludos a Lucy Herrera en San Marcos. El profe Tiburcio dice que manda a saludar a Dieguito.
0: ¿A qué bueno?
1: A mí no. Solo a Dieguito. Así dice. Está bueno, profe.
0: ¿Qué quiere que le invite para la Feria de Cobán, verdad?
1: De plano. Oigan, entre todas las buenas noticias que hay el día de hoy, resulta que, ¿se recuerdan ustedes de aquel macaco que enamoró al mundo de nombre Punch?
0: Yo conozco un macaco aquí en Cobán, tú.
1: Ah, ok.
0: Sí, es mi cuate.
1: Le dicen Punch a este macaco muy, muy recordado. Celebra su primer cumpleaños con una nueva etapa en su vida, miles de cartas de felicitación y una historia de superación que sigue emocionando a todos. Es aquel macaco monito, pues, que estaba muy solitario y encontró refugio en un muñeco de peluche similar a él, o sea, un monito, y eso se convirtió viral el año pasado y pues hoy está cumpliendo un añito, mi Goldo.
0: Hace apenas un año, un pequeño macaco japonés. Ah, yo pensé que era guatemalteco.
1: No, nada que ver.
0: O sea que habla en chin.
1: Japón.
0: Japonés.
1: Te encargo.
0: Japonés. Se convirtió en uno de los animales más queridos en el internet. Su imagen abrazando a un orangután de peluche después de ser rechazado por su señora madre conmocionó a millones de personas alrededor del mundo.
1: Ahora su señora madre, ¿no? Celebra su primer cumpleaños con una historia muy distinta.
0: ¿Y el tata, tú?
1: Está más integrado con otros monos, recibe muestras de cariño desde distintos países y se ha convertido en el símbolo de esperanza del zoológico de la ciudad de Ichikawa, allá en Japón. El primer aniversario del pequeño primate estuvo marcado por una lluvia de felicitaciones. Más de 2.500 tarjetas de cumpleaños llegaron desde diferentes partes del mundo, demostrando que aunque el furor en redes sociales disminuyó, Punch continúa ocupando un lugar especial en el corazón de miles y miles y miles y miles y miles y miles de, miles de personas.
0: Está siendo más famoso que Dieguito Salvatierra.
1: Fijo. Este mono te ganó.
0: Sí, qué mala onda. Tú no se preocupes.
1: Tú, mono, no.
0: Bueno, Punch nació el 26 de julio. Uy, le cayó su bono. En el 2025 en el zoológico de la ciudad de Ichikawa, ¿no?
1: No,
0: Ichikawa, ubicado en la península de Shiba, cerca de Chivas. Tokio, a la par de San Pedro Cachay y Cobán.
1: Poco después de su nacimiento fue abandonado por su madre, aparentemente debido a agotamiento tras el parto, una situación que obligó a los cuidadores de zoológico a intervenir para alimentarlo y garantizar su supervivencia, que era lo que se buscaba, o sea, ya que nació en cautiverio.
0: Fue un hospital nacional. ¿De
1: esta letra, mira vos?
0: Permíteme. A chica guachinaca,
1: con el objetivo de ofrecerle seguridad y apoyarlo a desarrollar el instinto natural de aferrarse a otro ser, los especialistas le entregaron un orangután de peluche con un pelaje largo que pudiera sujetar fácilmente.
0: La decisión resultó fundamentalmente para su desarrollo y sin imaginarlo, dio origen a una imagen más tierna si recorrieron las redes sociales.
1: Bueno, qué bonito, qué bonito.
0: Esta noche que cambió su historia, la fotografía, abrazando inesperadamente a su peluche, despertó una enorme ola de ternura cuando el pequeño macaco fue incorporado nuevamente al grupo de monos en el mes de enero de este año. Los cuidadores decidieron permitir conservar el juguete para felicitar el proceso de adaptación.
1: Bueno. Y obviamente, pues para él, probablemente este muñeco de peluche le sirve como referente de una mamá. Entonces no podían desligarlo del mismo. Entonces ustedes van de plano, el peluche ya casi no está en buenas condiciones, pero el macaco está feliz celebrando su primer añito.
0: Imagínate, la popularidad fue tan grande que las autoridades del parque implementaron nuevas medidas para proteger a los animales, entre ellas limitar el tiempo de visita y solicitar silencio a los asistentes para reducir el estrés del grupo de más de 50 macacos que habitan el lugar. Bueno, qué linda historia. Acá uno, dentro del programa de Voy a Pasármela Bien, hablamos de todo un poquito, pero también hay cosas importantes, tiernas como él, de que le cambió la vida a este macaco.
1: Pobrecito.
0: Por su señora madre y del papá, vería por su ausencia.
1: Es como en la vida real, la mayoría de veces, triste casi.
0: De plano que se separaron, la situación económica está difícil.
1: No, Dios. Aunque se separen, se separa de la persona, no de los hijos. En fin, nos despedimos, cuídense mucho, un abracito, somos Voy a Pasármela Bien, mañana regresamos a las 6.
0: Así es que están cordialmente invitados, mañana será música del ayer en la radio de hoy.

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14: Malacateco y Cobán Imperial protagonizaron uno de los encuentros más equilibrados de la primera jornada del torneo Apertura 2026. El compromiso terminó igualado 1-1, resultado que permitió a ambos equipos sumar su primer punto del campeonato. El empate reflejó la intensidad del partido, con oportunidades para ambos conjuntos y un cierre muy disputado.
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14: Patrick Mahomes recibe autorización para entrenar. Los Kansas City Chiefs recibieron una buena noticia con la autorización médica para que Patrick Mahomes retome los entrenamientos de cara al inicio de la temporada de la NFL.
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1: Hola, gente bonita, ¿cómo están? ¿Qué recibimiento más feo este? Un zancudo horrible. Quería chupar sangre desde muy temprano. Buenos días, 8 de la mañana con 12 minutos. ¿Cómo están? Espero que se la estén pasando de lo mejor. Estamos a miércoles, cinturita de la semana, disfrutando, por supuesto, del señor sol, disfrutando de la vida, disfrutando que tenemos salud, disfrutando, por supuesto, el último miércoles también del mes de julio. Muchísimas gracias a quienes ya están con nosotros a través de la frecuencia 96.7, quienes nos están escuchando a través de una plataforma web, a través del www.stereohits967.com, a través de cualquier aplicación para poder escuchar la radio, a quienes nos están escuchando en el extranjero. Muchísimas gracias, la verdad, por la confianza que tienen ustedes al color de la música. Sean bienvenidos y bienvenidas. ¿Qué les parece entonces? Iniciamos. Soy Eliu Nuila, voy a estar contigo hasta las 12 del mediodía, disfrutando cada momento y compartiendo contigo. Y por supuesto, tú también te puedes comunicar conmigo al 4096-8574. Ay, mami, buenos días. Quiero,

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8 de la mañana con 36 minutos, escuchábamos a Elena Farga, pero se le conoce únicamente como Farga con este tema musical que da por nombre Se te ve feliz. Recuerda que tú también puedes solicitar tu tema musical a través del 4096-8574, 4096-8574. Elena Farga es una cantante de pop con matices electrónicos y es que inició su carrera a temprana edad, 10 años, recibiendo lecciones de guitarra de un profesor particular. Actualmente tiene 29 años de edad, es de Valencia, España. Nace en el año de 1997. Y ha sabido conquistar los corazones de las personas. Y especialmente con este tema musical que el día de hoy pues escuchamos que va por nombre Se te ve feliz. Este tema musical es para saludar a Juan Carlos que nos está escuchando en la zona número 7 de la ciudad de Cobán, Alta Verapaz. Saludos también para Mariana en la zona 1 de San Juan Chamelco. Dice que nos está escuchando muy cerca, dice, del Parque Central a todo volumen. Muchísimas gracias por la sintonía que tienen ustedes a la frecuencia 96.7, el color de la música. Nos vamos ahora con otro de los temas musicales que nos están solicitando y este tema es de Shakira junto a Burna Boy que lleva por nombre Die Die. Terminó el mundial, pero los temas musicales de Shakira siempre se quedan en nuestros corazones y marcan cada temporada.

fíjense ustedes que varios pues un incidente de seguridad habría dejado expuestos los datos de contacto de reconocidas figuras de Hollywood vinculadas al festival de Tribeca, entre ellas Robert De Niro, Angelina Jolie, Martin Scorsese y otros famosos actores, directores y productores. Y es que el especialista de seguridad Jeremy Fowler de Black Hills Information Security reveló que identificó una filtración masiva de datos relacionada con el festival. En su análisis encontró una base de datos que contenía 666,369 registros con fechas entre 2019 y 2026, en la que se hallaban desde documentos promocionales y kits de prensa hasta un archivo de respaldo que incluía una carpeta llamada contactos, con 13,535 registros de nombres, direcciones, números de teléfono y correos electrónicos asociados a personalidades como Jennifer Lawrence, Morgan Freeman y también y Michael J. Fox, entre otros. Y es que la investigación reveló también la existencia de información sobre asistentes, representantes y publicistas, además de algunas cuentas personales, muchas de ellas vinculadas a servicios como Google y Yahoo. Fowler enfatizó que parte de los campos de la base de datos estaban incompletos y atribuyó la filtración a un error humano durante el manejo de los archivos de respaldo. ¿Quiénes habrán tenido acceso a este tipo de información? Pues ya tienen el número de Angelina Jolie y decirle: hola, yo soy tu fan. Pero yo creo que la seguridad y la privacidad de las personas creo que es muy importante y en algún momento, bueno, no en algún momento, hay que respetarla. Seguimos con más del color de la música, 8 de la mañana con 42 minutos, y por supuesto seguimos complaciendo a esta hora de la mañana.

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0: Es momento de hacer una pausa comercial aquí en El Color de la Música. 9:47 a.m. Gracias por seguir con nosotros. Por supuesto, el 4096-8574 disponible para que te puedas comunicar conmigo.
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El tema musical es para saludar a Juan Carlos, que nos está escuchando en la zona 7 de la ciudad de Cobán, Alta Verapaz. ¿Qué dice mi amigo Jackson Chiquín ahí en Farmavida? Nos pide este tema musical, siendo las 9 de la mañana con 53 minutos. Por supuesto, aquí en El Color de la Música, frecuencia 96.7.

0: El segmento de Tú Mandas finaliza en ese momento, pero yo me quedo contigo hasta las 12 del mediodía. Recuerda que hoy es miércoles, cinturita de la semana, y hoy tenemos música del recuerdo en inglés, recordando temas musicales de los 70s, 80s. Hoy vamos a tener música rock and roll, ¿qué te parece? Entre otros temas musicales, rock antiguo, dijo aquel. Y por supuesto, aquí en El Color de la Música, tú puedes sugerir temas musicales también a través del 4096-8574.
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17: Comunicaciones inició el torneo Apertura 2026 con un empate 0-0 frente a Suchitepeques en el estadio Carlos Salazar Hijo. El encuentro fue muy disputado y con pocas opciones claras de gol, gracias al buen trabajo defensivo de ambos equipos. Al final, Cremas y Venados repartieron puntos en su debut y sumaron su primera unidad del campeonato.
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17: La judoka mexicana Prisca Awiti obtuvo la medalla de plata en los Juegos Centroamericanos y del Caribe 2026. Tras la competencia, reconoció que esperaba el oro y afirmó que continuará trabajando con la mira puesta en los Juegos Olímpicos de Los Ángeles 2028.
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El tema musical lleva por nombre The Twist. Es un tema musical que en español significa el giro. Es un tema musical que escuchamos y que, por cierto, fue lanzado en el año de 1955, cuando el rock and roll estaba en su apogeo. ¿Qué te parece ahora si nos vamos con un tema musical de Elvis Presley? Burning Love, sonando aquí en El Color de la Música.

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1: Bueno, y hoy en la historia, un dato muy interesante, la verdad, porque creo que me parece muy importante este tipo de días. Creo que el problema por ahí es que se cumpla. Y es que, pero vale la pena poderlo mencionar, creo yo. Y les comento que desde hace 16 años, el 29 de julio se conmemora el Día Mundial del Tigre, una fecha instaurada tras la celebración de la denominada Cumbre del Tigre, que se realizó en Rusia en su momento. El encuentro fue llevado a cabo en el 2010. Fue especialmente simbólico, ya que ese año correspondía al año del tigre en el calendario chino, donde ese felino ocupa el tercer lugar del zodiaco. La cumbre reunió a 13 países con presencia de tigres salvajes para asumir el compromiso global de duplicar su población antes de la siguiente celebración del año del tigre que tuvo lugar en el 2022. Los países que participaron de la iniciativa fueron Bangladesh, Bután, China, India, Indonesia, Camboya, Laos, Malasia, Nepal, Tailandia, Vietnam y por supuesto Rusia, que era como país anfitrión, ¿no? Y es que sin embargo, varios de ellos ya no cuentan con poblaciones estables de tigres en libertad, como en el caso de Camboya, donde el felino fue declarado extinto a nivel nacional. Así también el tigre del sur de China está al borde de la desaparición y el tigre de Sumatra, la última subespecie presente en Indonesia, está catalogada en peligro crítico. Y es que sobre la meta que expulsó la creación del Día Mundial del Tigre para duplicar la población de la especie, National Geographic España ha informado que en los últimos 100 años la población mundial de tigres se ha reducido escuchen ustedes, un dato tan preocupante, reducido un 97%. Y 3 de sus 9 subespecies se han extinguido. Aunque en el 2016 se reportó un leve aumento en países como India, Rusia, Nepal y Bután, las cifras continúan disminuyendo en gran parte del sudeste asiático y el futuro de la especie sigue siendo incierto. Y es que este ínico o ícono animal ha sido durante siglos un símbolo de poder, fuerza, belleza. En la cultura china incluso es considerado el rey de la tierra. Más recientemente, el tigre también tuvo una presencia inusual en Colombia al convertirse en uno de los principales símbolos de la campaña presidencial de Abelardo de la Espriel, el actual presidente electo, que tomará posesión, por cierto, el próximo 7 de agosto. A pesar de su popularidad en el país, los tigres no habitan de forma natural en Colombia ni en ningún otro territorio del continente americano. Su distribución silvestre se limita actualmente a diferentes regiones de Asia. Pues qué interesante, ¿no? Ustedes, algo que me da tristeza, la verdad, es cuando te tienen a los animales en cautiverio. Yo sé que muchas veces buscan a tener los animales en algunos zoológicos, pero tenerle por lo menos un espacio adecuado. Me da mucha tristeza el tigre que está en el municipio de Táctica Alta Verapaz, ahí en este ecocentro. La verdad es de que, pobrecito el animal, imagínense ustedes, si a veces nosotros nos aburrimos en nuestro cuarto, que es posiblemente amplio, ¿no? Ese animal da vueltas y vueltas, ustedes, qué lamentable, pero bueno, ese ya es otro tema. Tengo que ir a la pausa comercial, no le cambies, ya regresamos con más del color de la música, recordando temas de los años de 1950 todavía.
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Ahí estábamos escuchando este tema musical de Bobby Fuller Ford, I Found the Law, este tema musical del año de 1966, recordándolo por supuesto el día de hoy. Y nos vamos con otro tema musical del señorísimo, por supuesto, rey del rock and roll, Elvis Presley.

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10 de la mañana con 40 minutos, nos separan 20 minutos para puntualizar las 11 de la mañana para las personas que nos están escuchando ahí en el mercado Talpetate, muchísimas gracias, haciendo las compras respectivas para el delicioso almuerzo del día de hoy. Seguimos con más música, hoy le estamos dando un homenaje durante esta hora de Top Hits al rock and roll. Artistas como Elvis Presley, The Beatles, Johnny Rivers, entre otros que nos acompañan el día de hoy. Nos vamos con este tema musical que también nos lo han estado solicitando, así que vamos complaciendo. Ya sabes, Hits 96.7, el color de la música. Y por cierto, les recuerdo que mañana empiezan los desfiles. Sí, mañana empiezan los desfiles aquí en la ciudad de Carlos V, así que tomarlo en consideración si tú tienes alguna diligencia que realizar.

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1: Previo a contarte este dato interesante de la historia, pues te comento para quienes por ahí están pendientes que hoy es el 210º día del año, o sea, el 210, por ahí pues si no me entendiste. 210º. Pues quiero comentarles a ustedes que en 29 de julio del año de 1773. Es increíble, porque este es un dato que muchas veces no conocemos, porque sí hablamos sobre el terremoto del año de 1973, en febrero. Pero fíjense ustedes que el 29 de julio existió un terremoto, considerados como los terremotos de Santa Marta, que ocurrieron un 29 de julio del año de 1773, que destruyeron la capital colonial de Santiago de los Caballeros y forzaron el traslado definitivo de la sede del gobierno del Valle de la Ermita. Este evento marcó un punto de cambio total en la historia de Guatemala. Es increíble porque este terremoto ocurrió a las 15 horas con 45 minutos según el registro. Y fíjense ustedes que la magnitud estimada fue de cerca de 7.5 grados en la escala sismológica. Y es que una serie de sismos y réplicas que duraron cerca de 6 meses, oigan ustedes, 6 meses desde mayo hasta diciembre. Un dato que pocos creo que conocemos y un dato que hasta yo estoy sorprendido porque no conocía. Se le conoce como, vuelvo a repetir, como los terremotos de Santa Marta, que ocurrieron, vuelvo a repetir, el 29 de julio de 1773, a las 15 horas con 45 minutos, de una magnitud 7.5. Este dato te lo voy a publicar en unos minutos en nuestra página de Facebook porque me parece muy interesante y vale la pena pues tenerlo presente. Voy a la pausa comercial, 10 de la mañana con 48 minutos.
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1: Te seguimos acompañando esta mañana, 10 de la mañana con 55 minutos. The Outsider nos acompaña con este tema musical, Taiwan Little Me, sonando en el color de la música y por supuesto recordando estos temas musicales que marcaron la época de oro.

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Bueno, y es que queremos saludar esta mañana de parte del señor Manuel Rodríguez, que quiere saludar a su hijo Lenny Josué Manuel Rodríguez, que el día de hoy arriba a sus 14 años. Y es que lo saludan sus papás Manuel y Liliana, sus hermanas Miley y Emiliana Rodríguez Cal. Nos están escuchando en el Jardín de la Verapaz, sí, allá en el municipio de San Juan Chamelco. Así que Lenny, espero que cumplas muchos años más de vida, llenos de bendición, llenos de salud. Y por supuesto los deseos muy bonitos que tienen tus señores padres y tus hermanitas. Y por cierto, a disfrutar el día de hoy. Hoy se vale portarse mal, no, mentira. Hoy se vale consentir a Lenny. Lenny, así que disfrutes este día, que sigas disfrutando, por supuesto. El saludo de parte también del color de la música, Stereo Hits 96.7. Saludos entonces a Lenny José Manuel Rodríguez, allá en el bello municipio de San Juan Chamelco. Yo de pronto voy a la pausa, no le cambies.

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1: El tema musical que nos solicitan de Phil Collins sonando aquí en El Color de la Música, 11:24.

0: Corazón. Es momento de hacer una pausa comercial, no le cambies, ya regresamos con más del color de la música. 11 de la mañana con 32 minutos.
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1: Este tema musical de fondo de Boston, de que lleva por nombre Amanda, es uno de los temas musicales que fueron lanzados en el año de 1986, que formó parte del álbum Third Estate y que por supuesto es de la banda Boston, como te decía, que es una banda estadounidense de hard rock y rock progresivo formada en los años 60 y liderada por el músico virtuoso Tom Scholz. Hoy recordamos este tema musical. 11:43.

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El tema musical de Will to Power, Baby I Love You Your Way, sonando aquí en El Color de la Música. Cuando nos separan 5 minutos para puntualizar las 12 del mediodía, ya me toca despedirme. Y nos vamos a ir con un tema musical de Scorpions, Believing I'm Love, In Love. Ya le estamos cambiando el nombre. Believing Love, sonando aquí en El Color de la Música, despidiéndome y deseándote, por supuesto, lo mejor de lo mejor para este miércoles, cinturita de la semana. Que sigas disfrutando, por supuesto, con tus seres queridos, con tus seres amados. Que disfrutes cada momento de la vida. Y recuerda que mañana empiezan los desfiles y mañana empieza el nivel medio. Así que por favor toma las precauciones correspondientes. Y al decir precauciones me refiero cuando hay muchas personas, aglomeración de personas. Cuidar mucho a los nenes, a los niños, que a veces son como los más rebelditos, ¿no? Y por supuesto también para aquellas personas que se tienen que movilizar, porque toca trabajar el día de mañana, toca trabajar, por supuesto. Entonces tomarlo en consideración, porque las calles, especialmente de donde está, valga la publicidad, y porque se anuncian aquí, lo vamos a mencionar, Cooperativa Cobán, por toda la calle Belice hasta el Parque San Marcos, van a estar cerradas las calles, derivado que por ahí salen los establecimientos educativos. Hoy mandó la municipalidad ya el orden de los establecimientos educativos, que también lo podrás ver ahí en la página de Noti Noticias. Ahí está el orden, que empieza desde pues la calle Belice, así que tomarlo en consideración, y se van a estar dirigiendo hacia el estadio José Ángel Rossi. Así que ya sabes entonces, que tengas una excelente tarde disfrutando cada momento de la vida. Chao, chao, soy Elio Nuila y así me encuentras en las redes sociales.

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18: Guastatoya inició el torneo Apertura 2026 con una convincente victoria 2-0 sobre Aurora FC, sumando sus primeros 3 puntos del campeonato. El conjunto pecho amarillo aprovechó su condición de local, mostró solidez defensiva y efectividad en ataque para ubicarse entre los ganadores de la jornada inaugural. El delantero Iñaki Williams se reincorporó a la pretemporada del Athletic Club tras su participación en el Mundial con la selección de Ghana. El capitán bilbaíno ya trabaja bajo las órdenes del nuevo cuerpo técnico.

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0: Es la hora 12, 14 minutos.
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0: Es la hora 12:20 minutos.
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2: Es la hora 12:40 minutos.

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1: Buenas tardes, bienvenidos a la primera emisión de Noti Noticias, las noticias que marcan el acontecer regional, nacional e internacional. Llegamos a ustedes con la fuerza de tres potentes medios de comunicación para Petén, a través de Sabana Estéreo en el 100.1, para el departamento de Baja Verapaz. Escúchenlos a través de Salama Estéreo en el 91.5 y en la región de Alta Verapaz a través de Estéreo Hits en el 96.7. Les recordamos que también puede seguirnos en línea y también si quiere seguirnos en el en vivo a través de nuestra plataforma digital en Facebook, búsquenos como Noti Noticias. Iniciamos presentándole los titulares para la presente emisión.
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2: Imponen multa por 1.200 quetzales a motociclista por no portar casco, licencia y escape modificado en el departamento de Alta Verapaz.
1: Hayan taxi volcado y abandonado en camino de terracería, esto en San Miguel Chicaje, en el departamento de Baja Verapaz.
2: Importadores garantizan abastecimiento de etanol para mezcla en gasolina regular a partir del 22 de agosto de este año.
1: Guatemala cosecha 13 medallas en un solo día en Santo Domingo 2026, asciende al sexto lugar del medallero.
2: Esta y otras noticias a través de la primera emisión de Noti Noticias para este día miércoles 29 de julio de este año 2026. Bienvenidos.
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1: Trece horas con cinco minutos, iniciamos con el detalle de la información. Fallece niño de 2 años en caserío Chijí de Tactic, Alta Verapaz. Este día la estación de bomberos municipales departamentales con sede en el municipio de Tactic, en el departamento de Alta Verapaz, informó sobre una emergencia atendida en el caserío Chijí del referido municipio, donde un niño de 2 años de edad fue localizado sin signos vitales. De acuerdo con lo manifestado por familiares a las autoridades, el infante presentaba un cuadro previo de complicaciones de salud con vómitos y diarrea. Al arribar al sector a bordo de la unidad AD-112, los socorristas procedieron a realizar la evaluación primaria y a constatar la ausencia del pulso. Aplicaron de inmediato maniobras de reanimación cardiopulmonar conforme a los protocolos de atención prehospitalaria.
2: A pesar de los esfuerzos prolongados del personal paramédico para establecer los signos del menor, no fue posible revertir el cuadro clínico. Tras confirmarse el fallecimiento, el personal bomberil coordinó la presencia de la Policía Nacional Civil para resguardar la escena y realizar los procedimientos legales correspondientes, expresando asimismo sus condolencias a la familia doliente.
1: Atienden parto en ambulancia en un accidente entre motoristas que deja un hombre herido. El día de ayer, la estación de bomberos municipales departamentales con sede en el municipio de Sanú, en el departamento de Alta Verapaz, informó sobre la atención de un parto de emergencia registrado en el interior de una ambulancia, logrando asistir exitosamente a una madre y a su bebé.
2: Los socorristas se movilizaron a bordo de la unidad RD-112 hacia la comunidad San Carlos Cepacuité del municipio de San Antonio Seraú para auxiliar a la paciente Ana Ayat, de 27 años de edad, residente de Jalauté Norte, una zona de difícil acceso que no cuenta con paso para vehículos. Luego de recibir a la paciente y brindarle la atención prehospitalaria inicial, se inició el traslado de urgencia hacia un centro asistencial.
1: Sin embargo, durante el trayecto, al transitar por el sector de Secancín, la mujer entró en la fase final de trabajo de parto, dando a luz a una bebé a eso de las 15 horas con 40 minutos. Los elementos bomberiles aplicaron los procedimientos necesarios para asistir al nacimiento, cortar el cordón umbilical y evaluar los signos vitales de ambas.
2: Tras confirmar que la madre y la recién nacida se encontraban en condiciones estables, los paramédicos continuaron el recorrido hasta ingresarlas a la emergencia del hospital, o decimos, del Centro de Atención Permanente de CNAU para la atención médica correspondiente.
1: Y continuando con más información, motorista resulta lesionado tras sufrir caída. El día de ayer, la estación de bomberos municipales departamentales con sede en Tucurú, en el departamento de Alta Verapaz, informó sobre un accidente de tránsito registrado en el kilómetro 222.8 de la Ruta Nacional 7E, en jurisdicción de la aldea Pancaché. Los elementos socorristas se desplegaron al lugar a bordo de la unidad RD88 para brindar atención prehospitalaria a Oliverio Bernardo Chub Cook, de 22 años de edad, originario del municipio de La Tinta. El paciente presentaba raspaduras en distintas partes del cuerpo, así como heridas abiertas en el rostro, la boca, el pecho y en las piernas, bueno, en las extremidades inferiores.
2: Según el reporte del personal paramédico, el hombre se encontraba en aparente estado de ebriedad. En la escena del percance no fue localizada la motocicleta en la que transitaba. Únicamente se encontró su casco protector a un costado, por lo que se desconocen las causas que provocaron la caída. Luego de ser estabilizado en el sitio, fue trasladado a la emergencia del Centro de Atención Permanente del municipio de San Miguel Tucurú para su evaluación médica correspondiente.
1: Y en una entrevista realizada a Byron Villanueva, él es el representante de CONADI en el departamento de Alta Verapaz, comparte las últimas acciones que se están impulsando en favor de la inclusión y atención a las personas con discapacidad en el departamento de Alta Verapaz.
3: Justamente estamos trabajando sobre la dinámica de atención a personas con discapacidad, de inclusión de personas con discapacidad y todo el ámbito pues social, ¿verdad? Y pues esta mañana acá en el CODEDE estamos trabajando en mesas de diálogo y pues platicando, ¿verdad? Que no se visibiliza en esas mesas a las personas con discapacidad, ¿verdad? Cuando hay programas, cuando hay proyectos, cuando se atiende algún de fuerza mayor o se atiende algún desastre, ¿verdad? No se visibiliza a las personas con discapacidad, ¿verdad? Entonces estamos trabajando porque se pueda incluir. Le comento que ya pues como Comisión Departamental de Discapacidad tenemos el respaldo de la señora gobernadora para poder trabajar. Estamos trabajando con el Ministerio de Trabajo, ver si podemos hacer una feria de inclusión laboral. Es muy importante, ¿verdad?, que las personas con discapacidad puedan ser incluidas laboralmente. Necesitamos también que las personas con discapacidad pues sean fortalecidas en sus capacidades, ¿verdad? También pues si quieren ser emprendedoras, ¿verdad? Pero necesitamos que se fortalezcan. Entonces, como comisión estamos trabajando eso, ¿verdad? En todas las mesas de diálogo, en todas las comisiones, tratando de que se visibilice. Y seguimos, ¿verdad? Haciéndole el llamado a los alcaldes municipales, ¿verdad? Y los estamos visitando, ¿verdad? Para que podamos crear una dirección, una oficina de atención a personas con discapacidad dentro de municipalidad. Así como ya tenemos algunas, ¿verdad? Hay algunas municipalidades que ya atienden a la población con discapacidad directamente de una oficina, ¿verdad? Ya se nombró a una persona en especial para que atienda a las personas con discapacidad.
2: Seguimos con más información a nivel nacional. Estamos en las 13 horas con exactamente 12 minutos. Realizan jornada de consulta general. El día de ayer, el Centro de Atención Permanente del municipio de Purulá de Baja Verapaz informó sobre una jornada médica de consulta general efectuada en la comunidad con medidas cautelares, Washington, ubicada en la jurisdicción de dicho municipio.
1: La actividad estuvo a cargo del personal de enfermería del puesto de salud en la aldea Nuevo Amanecer, Pancoc, quienes se desplazaron hacia la localidad para brindar atención en salud a niños y mujeres, asimismo hombres en el sector. Durante la jornada, los profesionales sanitarios llevaron a cabo evaluación clínica de rutina, control de signos vitales, ampliación de vacunas y administración de tratamientos médicos básicos, adaptando un espacio comunitario para la atención de los pacientes.
2: Estas intervenciones forman parte de las acciones orientadas a descentralizar los servicios de salud pública y accesar y también acercar la asistencia médica primaria a los pobladores de las áreas rurales, principalmente en el departamento de Baja Verapaz.
1: Bueno, y aprovechamos el espacio para saludar a Alan García, quien nos sintoniza desde la ciudad de Covangal de Verapaz. Continuamos con más información. Localizan a mujeres con alerta de búsqueda. Este día la estación de bomberos municipales departamentales con sede en el municipio de Tactic, en el departamento de Alta Verapaz, informó sobre la localización de una mujer de 57 años de edad, quien había sido reportada como desaparecida desde hacía aproximadamente 24 horas. El personal de emergencia acudió al llamado de emergencia a bordo de la unidad AD-112 para brindar la atención prehospitalaria. Al momento de ubicarla, los socorristas realizaron la evaluación primaria atendiéndola en el lugar y revisión de signos vitales, determinando que la persona se encontraba en condición estable.
2: Tras verificar el estado de salud, los elementos bomberiles coordinaron con las instituciones correspondientes para efectuar los trámites de desactivación de la alerta Isabel Claudina, cumpliendo con los protocolos de búsqueda establecidos. Finalmente, la persona quedó bajo el resguardo de las autoridades competentes y fue reunida juntamente con sus familiares.
1: Atienden a dos hombres heridos en distintos hechos. Este día la estación de bomberos municipales departamentales con sede en La Tinta, en el departamento de Alta Verapaz, informó sobre la atención prestada a dos personas que resultaron lesionadas en hechos diferentes registrados en la ruta al Polochic.
2: Los elementos de emergencia a bordo de la unidad RD-91 fueron movilizados al kilómetro 245.2 de la carretera RN-7E, en jurisdicción de Aldea Salac 1, en el municipio de Santa Catalina, La Tinta. En el lugar brindaron atención prehospitalaria a Ezequías René Cacbotzoc, de 32 años de edad, residente de la Aldea Salac 2, quien presentaba una herida abierta en la cabeza. El afectado, decimos, indicó que perdió el control de la motocicleta que conducía, lo que provocó que derrapara sobre la cinta asfáltica.
1: En el mismo procedimiento, los socorristas atendieron a Freddy Rodrigo Ha-Ishim, de 18 años de edad, también vecino de la aldea Salac 2, quien sufrió una herida en el lado derecho del labio superior. De acuerdo con la versión del joven, la lesión fue ocasionada durante una agresión física perpetrada por un individuo desconocido.
2: Después de ser evaluados, atendidos y estabilizados en el sitio, ambos hombres fueron trasladados, en la unidad bomberil hacia la emergencia del hospital distrital del municipio de Santa Catalina, La Tinta, para recibir la atención médica especializada.
1: 13:16, hacemos una breve pausa comercial, enseguida retornamos con más información.
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2: Seguimos con más información a través de Noti Noticias. Estamos a la 1:20. El coronel Ich, jefe de la Comandancia de Reservas Militares de Alta Verapaz, informa que los elementos estarán en apresto para brindar apoyo durante las fiestas agostinas en honor a Santo Domingo de Guzmán en la cabecera departamental.
7: Lo que corresponde a reservas militares de Alta Verapaz, pues tenemos ahí jóvenes dispuestos para poder contribuir en todo lo que es los desfiles y actividades que tienen programadas durante todo este tiempo de la feria de Cobán, ¿verdad? Es una feria bastante fuerte, bastante conocida a nivel nacional, ¿verdad? Entonces, ahí vamos a estar los reservistas apoyándolos en los desfiles o cualquier otra actividad donde podamos involucrarnos, pues lo estaremos haciendo. Asimismo, pues se les hace una llamada, tal vez no de conciencia, sino de una llamada a los padres de familia para que estos días, si ustedes están dando cuenta, está algo soleado, entonces que lleven agua para poder hidratar a sus niños durante los recorridos, porque sí, y máximo con el calor y el pavimento, es muy fuerte. Entonces, que tengan en consideración eso, los señores padres de familia, maestros, ¿verdad?, que van a participar en los desfiles, que consideren la hidratación de los niños, ¿verdad?, y jóvenes.
8: Y sobre todo saber que los elementos estarán ahí en apresto por cualquier inconveniente, poder abocarse a alguno de ellos.
7: Exactamente, si hubiera alguna situación durante el desarrollo del desfile o al finalizar, pues ahí miran al reservista, lo van a distinguir por su uniforme Cocoa, pixelado Cocoa, entonces se pueden abocar con ellos para que puedan ellos ya darle algún tratamiento, ya que ellos han recibido primeros auxilios, ya tienen esa capacitación, y si no, pues tendrán los números de los socorristas, que en este caso los bomberos y la Cruz Roja, ¿va?, que tenemos una comunicación con ellos para poder apoyar en todo lo que se refiere a la salud de los niños. Vamos a estar situados principalmente a la salida del estadio, ¿va?, en lo que es el desfogue del estadio, ¿verdad?, para que no se queden los niños, que según comentaron los organizadores de los desfiles, de que siempre hay problema en la salida ya del estadio. Entonces ahí vamos a estar ubicados nosotros para poder orientar a los niños para dónde se tienen que dirigir y estar regulando el tránsito y viendo cómo despejar la vía, ¿va?, para que no sea llegue a acumular mucha gente o muchos niños dentro del estadio.
1: Y continuamos con más información. Localizan taxi volcado y abandonado. La mañana de este miércoles 29 de julio, automovilistas y vecinos reportaron el hallazgo de un taxi volcado sobre un camino de terracería en el cantón San Juan, jurisdicción del municipio de San Miguel Chicá.
2: Se trata de un vehículo tipo Escotilla, marca Hyundai, de color blanco, rotulado como taxi del municipio de Salamá, en el departamento de Baja Verapaz, el cual quedó acostado sobre su costado derecho a la orilla de la vía. Al momento de la llegada de las primeras personas al lugar, el automotor se encontraba completamente abandonado por su conductor, registrando únicamente daños materiales, entre ellos el desprendimiento de la persiana y el bumper delantero.
1: Tras difundirse las imágenes en medios digitales y redes sociales, el propietario del vehículo, residente de Salamá, se enteró de lo sucedido y se apersonó al lugar para gestionar el resguardo de la unidad. De igual manera, elementos de la Policía Nacional Civil se presentaron al sitio para tomar conocimiento del hecho y coordinar el retiro del automóvil.
2: En redes sociales, la población local reaccionó al percance, señalando que accidente pudo haber sido originado por la imprudencia o por conducir bajo los efectos del alcohol. Asimismo, diversos usuarios hicieron un llamado a los pilotos de transporte de pasajeros a actuar con responsabilidad al volante y cuidar sus herramientas de trabajo.
1: Y les recordamos que el 4723-6349 está a su disposición para comunicarse con Noti Noticias y hacernos llegar sus comentarios. Pobladores retienen camión de empresa de gaseosas. El día de ayer se informó sobre la retención de trabajadores de un vehículo repartidor de una empresa de gaseosas por parte de pobladores en el tramo carretero entre las comunidades de Sejonté y Chulac, esto en el municipio de Senaú, en el departamento de Alta Verapaz.
2: La medida fue tomada por los vecinos tras el hallazgo sin vida de un joven en la comunidad Srelevi, ubicada en el municipio de Panzós, Alta Verapaz. De acuerdo con los... Con lo manifestado, decimos, por los comunitarios, el presunto responsable del hecho sería residente del municipio de Santa Catalina La Tinta y se desempeñaría como empleado de la referida firma de bebidas. Ante este escenario, los manifestantes exigen a los encargados de la empresa colaborar para ubicar al trabajador señalado y que sea entregado a las autoridades correspondientes.
1: En imágenes del sector se observa a decenas de vecinos reunidos cerca de una ladera rocosa observando el desarrollo de la medida comunitaria. Ciudadanos expresaron que la empresa y sus distribuidores no tienen responsabilidad sobre los actos individuales de un trabajador fuera de su jornada laboral, por lo que instaron a la Policía Nacional Civil y al Ministerio Público a intervenir para resguardar a los empleados y llevar el caso por la vía legal. Asimismo, otros pobladores señalaron que las reacciones comunitarias responden al clamor de justicia por el joven fallecido, aunque remarcaron que se debe presentar pruebas claras para no acusar ni perjudicar a personas inocentes.
2: Tenemos más información a través de Noti Noticias por las estaciones que conforman Corporación Radial del Norte. Vecinos denuncian anomalías en obra de pavimentación. Vecinos de la aldea Pachulum en el municipio de San Miguel Chicaj de Baja Verapaz expresaron su fuerte inconformidad ante los trabajos de pavimentación y encunetados que se ejecutan en su sector, señalando que una modificación en el diseño de paso de agua pluvial amenaza con provocar inundaciones en varias viviendas durante la época lluviosa.
1: De acuerdo con la denuncia comunitaria, el trazo original de la canaleta habría sido alterado para favorecer el ingreso vehicular de una propiedad privada, desviando la escorrentía del agua directamente hacia los inmuebles ubicados en la parte baja. Ante esta situación, pobladores afectados confrontaron al personal de campo para exigir la presentación de los planos de la obra y la presencia del supervisor municipal. El ingeniero Alex Moya advirtió que de no

0: administrativas.
1: Pobladores de la localidad hacen un llamado urgente a las autoridades de la municipalidad de San Miguel Chicaj para que realicen una inspección técnica en el lugar, evalúen el trazo de la obra y resuelvan el conflicto por la vía del diálogo respetuosamente.
0: Más información a través de Noti Noticias. El ingeniero Brandon Chacón, encargado del área administrativa de vehículos y enseres del Hospital Regional de Cobán, explica el proceso de deschatarrización que se está llevando a cabo en el centro asistencial.
2: Obviamente son años que nos ha llevado para poder llegar hasta ese momento en donde vamos a darle de baja y vamos a deschatarrizar los productos que nosotros tenemos y equipos, ¿verdad? Actualmente pues seguimos todavía en esto. Hace más de un mes, un poquito más de un mes, dimos de baja algún otro tipo de equipo. Esta vez nuevamente seguimos con lo mismo, ya que la otra semana pues ya viene de parte del ministerio también a auditarnos sobre esto para que también le demos de baja. Entonces ya ahorita con inventario, que son los encargados también de que ellos año tras año han estado coordinando todo esto, ya la otra semana también es un hecho. Vamos a sacar el doble de lo que anteriormente sacamos y esperamos también tener más espacios, no solo para poderlos utilizar los espacios que nos quedan prácticamente despejados, ¿verdad? Sino que también todo el control de vectores, porque definitivamente es un equipo que tiene más de 30 años de estar pernotando en un espacio porque definitivamente se arruinó y eso nos ha provocado tener muchos vectores aquí dentro del hospital. Por eso mismo hemos programado las fumigaciones mensuales o cada dos meses, ¿verdad? Para poder controlar todo esto y tener en resguardo tanto al personal como a nuestros pacientes. Tenemos equipo de rayos X hace 50 años cuando se inauguró el hospital, que obviamente cumplió un tiempo de vida, ¿verdad? De unos 20 años, no tengo el dato, y pues que aquí ha estado pernotando, ¿verdad? Entonces es ese equipo que también en su momento se le va a dar de baja, y lo que se quiere es ya tener espacios visualmente limpios, ¿verdad? Y no tengamos esa contaminación visual, aparte de también el control de vectores, ¿verdad? Que obviamente pues durante años esto ha sido hogar de insectos, de roedores, de animales rastreros, de culebras, serpientes, etcétera, ¿verdad? Entonces, eso también nos ha provocado tener un poquito más de en peligro a nuestros pacientes, ¿verdad? Que obviamente nosotros tenemos áreas verdes, pues ellos puedan salir, caminar un poquito, despejarse un poco, ¿verdad? Y encontrarse con esto que visualmente no es bueno, no es agradable.
1: Hacemos una breve pausa comercial, enseguida retornamos con más información a través de Noti Noticias.

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2: Estamos de vuelta a través de las emisoras que conforman Corporación Radial del Norte. Continuamos con más información. Imponen 1.200 quetzales en multa a motorista. El día de ayer, el Departamento de Tránsito de la Policía Nacional Civil informó sobre las sanciones aplicadas a un motociclista durante un operativo de control instalado en el kilómetro 198 de la ruta CA14 en jurisdicción del municipio de Santa Cruz en el departamento de Alta Verapaz.
3: Según el reporte y las actas de infracción elaboradas, a eso de las 8 de la mañana con 47 minutos, los agentes interceptaron al conductor de una motocicleta de color negro, quien vestía una chumpa roja y viajaba acompañado de una mujer en la parte trasera. Al realizar la inspección, las autoridades constataron que ni el piloto ni la pasajera llevaban casco protector. Asimismo, se determinó que el conductor no poseía licencia de conducir y que el vehículo circulaba con el sistema de escape modificado, generando ruido excesivo.
2: Por estas faltas, los agentes emitieron un total de 1.200 quetzales en multas desglosadas en 400 quetzales por no tener licencia según el artículo 183.1, 500 quetzales por no portar el casco de protección conforme al artículo 184.10 y 300 quetzales por circular con escape abierto o sin silenciador en aplicación del artículo 182.4 del reglamento de tránsito.
3: Pobladores manifestaron diversas posturas ante la acción policial. Algunos ciudadanos señalaron la importancia de supervisar también la carretera, colocación y visibilidad de las placas en las motocicletas, además de sugerir que las autoridades deben dar el ejemplo portando casco y manteniendo las patrullas en buen estado.
2: Por otro lado, vecinos respaldaron estas medidas de fiscalización, recordando que la responsabilidad de portar documentos y casco de seguridad recae directamente en los conductores para resguardar su propia vida.
3: Seguimos con más información. En otro reporte del Departamento de Tránsito de la Policía Nacional Civil, informó el día de ayer sobre la aprehensión de un hombre identificado como Ricardo, de 35 años de edad, durante un operativo de control instalado en el kilómetro 198 de la carretera o ruta CA14, en jurisdicción del municipio de Alta Verapaz.
2: Según el informe oficial, la persona se desplazaba a bordo de su motocicleta marca Ahou, portando la placa de circulación M080GTM. Al momento de solicitarle la documentación y verificar los registros en el sistema, los agentes constataron que la identificación metálica no correspondía a las características ni a los datos reales del vehículo. Ante esta anomalía, las autoridades de tránsito resguardaron el perímetro y coordinaron la presencia de auxiliares del Ministerio Público, quienes procedieron al embalaje de las placas físicas para integrarlas como evidencia dentro de las investigaciones. Por su parte, el conductor fue detenido y trasladado al juzgado correspondiente para solventar su situación legal.
3: Tenemos más información. Información a través de Noti Noticias. Capturan a dos hombres por tenencia ilegal y delitos financieros. El día de ayer, la Comisaría 62 de la Policía Nacional Civil de Petén informó sobre la aprehensión de dos hombres por diferentes delitos durante intervenciones de seguridad realizadas en distintos puntos del departamento.
2: El primer caso se registró durante un allanamiento en el municipio de Las Cruces, llevado a cabo por investigadores de la División Especializada en Investigación Criminal junto a agentes policiales y en coordinación con el Ministerio Público. En las diligencias fue detenido Víctor, de 35 años de edad, a quien se le incautó una pistola que poseía de manera ilegal.
3: Por otro lado, agentes de las Fuerzas Especiales Policiales que realizaban recorridos de seguridad ciudadana en Aldea San Juan del municipio de San Francisco procedieron a la captura de Juwer, de 42 años. Al verificar sus datos, las autoridades confirmaron que tenía una orden de aprehensión vigente emitida el 14 de enero por un juzgado local por los delitos de estafa propia, decimos, apropiación, retención indebida y falsedad material.
2: Y en más información, la gobernadora departamental de Alta Verapaz, la licenciada Dilia Margarita Cocoy, informa que este día se realiza una reunión con el Gran Consejo Jolomná, integrado por autoridades ancestrales de 7 municipios, en seguimiento a la agenda territorial firmada por el presidente de la República. En esta ocasión participa el Ministerio de Agricultura y la Comisión de Atención a la Conflictividad, abordando temas como agricultura sostenible y la atención de problemáticas en las comunidades.
4: De hoy tenemos una reunión más con el Gran Consejo Jolomná, son autoridades ancestrales que estamos llevando diferentes temas de nuestro departamento y hoy pues están presentes, están convocados el Ministerio de Agricultura, Ganadería y Alimentación, MAGA, y la Comisión de Atención a la Conflictividad, COPRECON, atender algunos temas que ellos nos traen el día de hoy. Esto es un acuerdo de la agenda territorial firmado por el señor presidente y en cada uno de los territorios le estamos dando seguimiento, en este caso lo de Alta Verapaz, que son 7 municipios que conforman el Gran Consejo Jolomná por autoridades ancestrales, el cual pues hoy nos toca escuchar algunos temas, por ejemplo, atención a la conflictividad, el tema de la agricultura sostenible o agricultura campesina, del cual pues ellos van a estar exponiendo cada una de las acciones y vamos a estar haciendo acuerdo. Como representación del señor presidente, como gobernadora, estoy yo en esta articulación de esta reunión. Es una tercera reunión que tenemos, donde pues primero hemos escuchado las peticiones y ahora estamos haciendo actividades particulares con cada una de las instituciones, por ejemplo hoy con MAGA y COPRECON, probablemente más adelante vamos a tener una reunión con, por ejemplo, Ministerio de Educación, Ministerio de Salud, y así lo estamos llevando el trabajo con el Gran Consejo Jolomná.
5: Señora gobernadora, aprovechando el espacio, tomando en cuenta que ya estamos adentrándonos a las fiestas de Santo Domingo de Guzmán, en materia de seguridad, ¿cómo se va a coordinar el trabajo con la Policía Nacional Civil?
4: Sí, en la Municipalidad de Cobán, a través del SUEN, enlace municipal, que es el licenciado Gerson Lial, nos visitó el día lunes para gestionar materia de seguridad. Sabemos muy bien que las ferias son netamente de los municipios y cada uno hace su gestión, y en este caso pues nos han gestionado coordinar la seguridad ciudadana, pues hemos también coordinado con la Sexta Brigada y con la Policía Nacional Civil a través de la Comisaría 51, donde hemos coordinado, pues primero Dios, vamos a tener elementos. Inclusive hemos estado solicitando elementos cercanos de otras comisarías para no dejar desprotegido a los municipios. Entonces, en este sentido, se ha gestionado, se ha estructurado una medida de seguridad para los ciudadanos. Pues igual les pedimos a la ciudadanía que también el autocuidado es sumamente importante, autoprotección, especialmente en la niñez y adolescencia, donde ellos tienen que cuidar. Y pues nosotros vamos a estar dando la seguridad durante las actividades de la feria, según el calendario y cronograma entregado por la municipalidad.
3: Seguimos con más información a nivel nacional. Estamos a 20 minutos de las 14 horas. Capturan a mujer con pistola ilegal. El día de ayer, la Comisaría 52 de la Policía Nacional Civil de Baja Verapaz informó sobre la detención de una mujer identificada como Jocelyn, de 28 años, durante un operativo de despistolización, decimos, a cargo del núcleo de reserva en la aldea Los Encuentros, en el municipio de Salamá, de Baja Verapaz.
2: De acuerdo con el reporte oficial, agentes policiales le hicieron el alto a la persona cuando caminaba con una mochila en la espalda. Al llevar a cabo el registro de sus pertenencias en el interior del bolso, incautaron un arma de fuego tipo pistola marca CZ de 75B, la cual contaba con un cargador y 16 municiones de calibre no especificado. En la boleta policial, al solicitarle los documentos legales que otorga la Dirección General de Control de Armas y Municiones para la portación de armas, la detenida manifestó no contar con el permiso correspondiente. Al ingresar sus datos al sistema, las autoridades confirmaron que la persona registrada tenía un antecedente desde el año 2019 por una falta contra las buenas costumbres. Con este procedimiento, la institución policial resaltó que de enero a la fecha se contabilizan 33 armas de fuego ilegal decomisadas en el departamento de Baja Verapaz.
3: Además, usuarios señalaron sobre esta situación técnicas en el reporte oficial al no especificar el calibre del arma, indicando que el modelo de la pistola incautada es precisamente respecto a esta munición de 9 milímetros. Asimismo, vecinos mencionaron que la persona detenida presuntamente llevaba la pistola para resguardarla a un tercero y que el supuesto propietario habría presentado la documentación de portación, versión que no habría sido aceptada por los agentes al momento del procedimiento.
2: 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El alcalde Ervin Catún de San Pedro Cachá destaca el lanzamiento de la campaña Sembrando Huella, en la cual la municipalidad ha apostado fuertemente en la reforestación en el departamento de Alta Verapaz.
6: Y es así que tenemos un aliado estratégico como es Heifer Internacional, que juntamente pues hemos hecho un buen trabajo. Hoy tenemos un vivero ampliado con más de 800,000 plantas que estamos poniendo a disposición de establecimientos educativos, organizaciones comunitarias, colegas alcaldes. Pues creo de que estamos haciendo historia en el departamento, porque hemos sido una institución que proveemos los recursos para las actividades de reforestación. Nosotros estamos encabezando lo que es la reforestación a nivel nacional. El árbol cero fue plantado en el municipio de San Pedro Carchá desde el mes pasado, y a raíz de eso pues llevamos más de 45,000 plantas plantadas hasta el día de hoy. Quiero felicitar a nuestro equipo técnico, a los voluntarios, a instituciones, al ITER que se ha sumado a esta iniciativa y a varias instituciones. De verdad creo que estamos, como siempre he dicho, dejando un espacio digno para nuestros hijos. Creo de que tenemos que pensar a futuro qué queremos dejar a nuestros hijos, a nuestros nietos, y esperemos en Dios que ellos todavía puedan disfrutar del área forestal que nosotros tenemos, de nuestras cuencas, del río Cabón, el río Tzacanijá, que alimenta pues prácticamente a la población del municipio de San Pedro Cachá. Así que para nosotros es una verdadera bendición poder liderar este proyecto de reforestación que se está realizando en el departamento de Alta Verapaz. Así que como vuelvo a repetir, tenemos plantas ahí a disposición de las personas que quieran pues sumarse a esta iniciativa de la reforestación. Hagamos por nosotros, por nuestros hijos, por el país, por el departamento y por el municipio de San Pedro Cachá.
3: Seguimos con más información a través de Noti Noticias. Estamos a 17 minutos de las 14 horas. Consignan motocicleta por circular sin placas. La Comisaría 52 de la Policía Nacional Civil de Baja Verapaz informó sobre la remisión de un vehículo de dos ruedas durante un operativo de control instalado en el barrio El Centro, en el municipio de Salamá.
2: De acuerdo con el reporte oficial y las verificaciones en el lugar, los agentes interceptaron una motocicleta marca Bajaj de la línea Pulsar. Dentro de los detalles también se indica que la cual circulaba sin placas metálicas de identificación y sin la tarjeta de circulación correspondiente. Asimismo, las autoridades constataron que el vehículo contaba con modificaciones en el sistema de escape por una tubería tipo competición, contraviniendo las normas de tránsito vigentes.
3: Ante el incumplimiento de la ley, la motocicleta fue remitida y puesta a disposición de las autoridades para el proceso de consignación. La institución policial reiteró el llamado a todos los motoristas para que verifiquen y también su documentación, cuenten con sus placas visibles y mantengan las características originales de los vehículos antes de salir a la vía pública, evitando así sanciones y el decomiso de sus medios de transporte.
2: Gracias por estar en sintonía de Noti Noticias. Hacemos una nueva pausa comercial. Enseguida retornamos con más información.

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4: Estamos de vuelta con más información y aprovechamos el espacio para saludar a quienes nos sintonizan desde el departamento de Baja Verapaz a través de Salama Estéreo en el 91.5. Continuamos con más información. Capturado por intento de violación. Este día la Policía Nacional Civil informó sobre la aprehensión de un hombre identificado como Melvin, de 32 años de edad, en el municipio de Cobán, Alta Verapaz, durante una intervención realizada por investigadores de la División de Información Policial.
5: De acuerdo con el reporte oficial, la detención se ejecutó en cumplimiento de una orden girada por un juzgado del departamento de Baja Verapaz, institución que lo requiere por el delito de violación en grado de tentativa.
4: Las investigaciones de las autoridades señalan que al individuo se le acusa de presuntamente haber intentado abusar sexualmente de una menor de 14 años de edad. En un hecho ocurrido en el municipio de Rabinal, en el departamento de Baja Verapaz, en el año 2024, el detenido fue trasladado hacia la judicatura correspondiente para que solvente su situación jurídica.
5: Tenemos más información a través de Noti Noticias, agenda de la Feria Departamental de Cobán. La Municipalidad de Cobán informó sobre el cronograma oficial de actividades programadas para la Feria Departamental en honor al patrono Santo Domingo de Guzmán, la cual se llevará a cabo del 30 de julio de este mes al 9 de agosto, confirmando además que el desfile de camiones fue cancelado.
4: Las festividades comienzan el jueves 30 de julio a partir de las 8 de la mañana con el desfile del nivel medio, el cual saldrá de la calle Belice con dirección al estadio Verapaz José Ángel Rossi. Las actividades escolares continúan el viernes 31 de julio con el nivel preprimario y el sábado 1 de agosto con el nivel primario, cuando es el desfile oficial, manteniendo el mismo horario y recorrido. Asimismo, el domingo 2 de agosto se realizará el desfile de colegios privados a eso de las 8 de la mañana, partiendo de el Parque San Marcos hacia la Plaza Magdalena. En este caso, cambia el recorrido. La programación religiosa y cultural inicia el lunes 3 de agosto a las 9 de la mañana con el convite mixto original Santo Domingo de Guzmán en el Parque Central La Paz, a la par de la procesión y cortesía que saldrá a eso de las 9 de la mañana desde la ermita de Santo Domingo hacia la Catedral de la ciudad de Cobán. El martes 4 de agosto se oficiará la Eucaristía en honor a Santo Domingo de Guzmán a partir de las 10 de la mañana en Iglesia Catedral, seguidamente por el convite a las 11 de la mañana en el Parque Central y el baile social a las 19 horas en el Parque Central. Esto, según se dio a conocer, auspiciado por la Municipalidad de la ciudad de Cobán, amenizado por Checha y su india Maya Caballero junto a los Alegres de Sunil.
5: En las instalaciones del Paseo Imperial se estará llevando a cabo el evento de ganaderos y de entretenimiento. La Expo Bovina se efectuará precisamente el jueves 6, domingo 9 de agosto a las 10 horas, mientras que los rodeos tendrán un lugar el viernes 7 y domingo 9 a partir de las 18 horas. El sábado 8 de agosto se organizará la Expo Canina a las 9 horas, el rodeo de niños a las 14 horas y la noche vaquera a las 18 horas, para que esa misma jornada se tenía previsto un desfile de camiones. Sin embargo, las autoridades municipales confirmaron su cancelación definitiva. Por último, el domingo 9 de agosto se realizará el otro evento más y sobre todo a partir de las 8 horas el desfile hípico, mientras tanto a las 10 horas en el Parque Central de San Marcos hacia Plaza Magdalena, concluyendo con la culminación, la clausura oficial de las actividades de feria en la cabecera de Cobán.
4: Pobladores expresaron su satisfacción por la diversidad de actividades culturales y solicitaron la inclusión de conciertos internacionales para próximas ediciones. De igual forma, vecinos respaldaron la decisión municipal de suspender el desfile de camiones, destacando que con esto se evita el ruido excesivo y se resguardará la tranquilidad de adultos mayores y personas como autismo. Por su parte, conductores instaron a la municipalidad y a la Policía Municipal de Tránsito a coordinar e informar sobre las vías alternas con anticipación para agilizar la circulación durante los desfiles de feria.
5: Seguimos con más información. Estamos a 5 minutos de las 14 horas. Don Armando Zul, representante del convite de Santo Domingo, comparte detalles de la gran celebración que se prepara para el 3 y 4 de agosto en Cobán, como un regalo cultural y familiar para toda la población.
6: Un regalo familiar, es para toda la familia, distracción sana, música en vivo de grandes agrupaciones totalmente gratis en el parque. Van a ser 2 días los que vamos a estar ahí con la danza de los conviteros, que hacen una gran inversión. No lo mencionamos, pero hay algunos que rentan un traje que les cuesta 5,000 quetzales, por ejemplo, solo por la renta, y eso lo regalan ellos para el pueblo de Cobán. Y luego tenemos las agrupaciones de talla internacional que vienen, y el 4 de agosto como un regalo especial, juegos pirotécnicos, un show de luces de lo mejor que podemos regalarle al pueblo de Cobán, y todo esto está en el marco de nuestro agradecimiento al patrono Santo Domingo.
7: Don Armando, ¿qué ha significado para ustedes como grupo convitero el traer año con año este regalo para la población?
6: Mire, es de agradecer y de enaltecer también el esfuerzo que hacen los conviteros, que por meses empiezan a dar su tiempo, dándole sus recursos, hacen viaje para ir a escoger y traerse los trajes. Ellos también son los que están el 3 y el 4 todo el día haciendo el regalo a través de la danza. Y a nosotros, los organizadores, pues estar con cada uno de los elementos que significa hacer un montaje de un evento enorme, un evento grande, un regalo para el pueblo de Cobán que empieza muchos meses antes. Incluso ya estamos proyectando, ya estamos con los procesos de planificación para el próximo año, porque sí lleva su tiempo. Y si queremos traer a los mejores grupos, tenemos que contactarlos desde mucho tiempo antes. Así que es una coordinación, pero también ver en instituciones, en empresas, en la municipalidad, en los medios de comunicación, amigos que se unen a esta celebración y que nos dan su tiempo, hacen la cobertura, dan a conocer las actividades para que el 3 y 4 de agosto pues la población pueda disfrutar de esa celebración. Los trajes tienen un significado especial. La danza también se hace en honor al patrono, pero no es solamente eso, es toda la fe que cada uno de los conviteros tiene, agradeciendo a través de una sana distracción y un regalo familiar a las familias que se acercan a Cobán, que vienen de otros municipios, y a los cobaneros que somos los anfitriones.
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4: El analista climático Cleofas Culajay del Instituto Nacional de Sismología, Vulcanología, Meteorología e Hidrología nos brinda la información climática para este día a nivel nacional.
8: Desde el Centro de Monitoreo les presentamos las condiciones meteorológicas para este día, miércoles 29 de julio de 2026. En la siguiente imagen satelital podemos observar el huracán Genevieve, el cual se encuentra muy alejado del territorio nacional y su trayectoria es hacia el oeste, por lo que no representa peligro para Guatemala. En la siguiente imagen satelital podemos observar el acercamiento de la onda del este número 22 de la temporada, el cual generaría ingreso de humedad al territorio nacional, por lo que se pronostican lluvias generalizadas. Así como lo muestra esta gráfica, la onda del este está pasando al sur del territorio nacional, por lo que para esta tarde y noche se presentarán lluvias acompañadas de actividad eléctrica sobre las regiones del sur al centro del país, así como algunas lluvias en Caribe, Petén y Franja Transversal del Norte. En cuanto a las temperaturas máximas, este día podríamos alcanzar temperaturas entre los 34 a 36 grados Celsius sobre las regiones del Norte, Caribe, Valles de Oriente, así como en Pacífico y Boca Costa. En la región central, las temperaturas podrían alcanzar los 27 o 28 grados. Y en occidente, las temperaturas oscilarían entre los 23 a 25 grados Celsius. El sol salió a las 5 horas con 45 minutos y se ocultará a las 18 horas con 33 minutos. Para mayor información, les hacemos la invitación a que visiten la página oficial de Insibume, así como nuestras redes sociales.

0: 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Buenas tardes.
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14: Malacateco y Cobán Imperial protagonizaron uno de los encuentros más equilibrados de la primera jornada del torneo Apertura 2026. El compromiso terminó igualado 1-1, resultado que permitió a ambos equipos sumar su primer punto del campeonato. El empate reflejó la intensidad del partido, con oportunidades para ambos conjuntos y un cierre muy disputado.
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14: Patrick Mahomes recibe autorización para entrenar. Los Kansas City Chiefs recibieron una buena noticia con la autorización médica para que Patrick Mahomes retome los entrenamientos de cara al inicio de la temporada de la NFL.
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Qué bonita está la tarde de este fantástico miércoles, compartiendo el estilo musical 96.7 con cada uno de ustedes que se va sumando a nuestra programación. Ya Rosario Santamaría, la cabina Hits, la cabina con más color. Intégrate con una de tus canciones favoritas al 40 96 85 74. Démosle vida esta tarde de miércoles.

0: tarde bonita la que te estamos deseando en esta segunda jornada laboral. Para muchos, la primera apenas, pero entrando con ganas, con entusiasmo, con ganas de que hoy sea un día de 100, al 100% de actitud positiva. Ya sabes que te puedes comunicar conmigo para ayudarme a hacer la prueba al 4096-8574. Un cielo un tanto gris, pero el calorcito permanece. La amenaza de lluvia está latente. Recordemos que a eso de las 3 de la tarde se preveía ya la aparición de lluvia. Tomen las precauciones si van a salir de casa. Llévense la sombrilla y esos zapatos que le van a cubrir muy bien sus deditos hermosos. Vamos rápidamente a una rotación publicitaria. Quédate con nosotros. Somos el color de la música.
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Llegaron los del espacio. El espacio interpretada esta canción por Tiago, Licalía, además de María Becerra, Duki. Toda la banda se unió para darnos este gran hit. Estamos muy contentos de poderte acompañar, disfrutar a lo grande de este miércoles, la cinturita de semana 29 de julio, diciéndole adiosito a este mes que nos ha traído tanta bendición, tanta alegría, tanta satisfacción. La, la, la.

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Está buenísima la canción de Nicky Jam, Comenzar de Nuevo. Con saborcito tropical, parece que va a llover, pero el ambiente musical está a todo color y a todo calorcito. Estamos a las 2 de la tarde con 41 minutos. Vámonos con vida.

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1: Seguimos con más de lo que tú quieres escuchar a través de la radio. Viene la reina Lady Gaga con Abracadabra. 7:03.
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0: Esta canción sí o sí nos estará recordando de aquí hasta la eternidad el famosísimo 2026 y la Copa Mundial. ¿Cómo lo disfrutamos? La pasamos bonito, hasta incluso quienes como mi persona no somos amantes a este deporte también. Nos divertimos, nos emocionamos, nos desilusionamos, nos enojamos, nos contentamos, en fin. Vivimos la pasión del fútbol a intensidad, siempre, siempre. Pues dando lo positivo, ¿no? De todo esto que fue la unión, y qué bueno que se disfrutó, se la pasó bien y no nos llevaron a los futbolistas, los extraterrestres, como se habían pronosticado, que habían dicho que iba a haber una nave extraterrestre en el Mundial y que se iba a llevar un par de buenos jugadores. Eso no sucedió, qué bueno. Y entonces eso nos da por tener tranquilidad en el corazoncito y respirar profundo, porque sí, como que lo decían muy fielmente, allá en Brasil había alguien que estaba pronosticando esto, vaya, que lo había, es un vidente que había visto una situación como esta. ¿Ustedes qué opinan? 3:00 p.m.
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1: Enrique,
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La participación musical de Enrique Iglesias, María Becerra, Jay Álvarez de December. Bueno, también disfrutemos de música bonita que ustedes nos hacen favor de programar. Gracias por ese detallazo que tienen siempre con nosotros de agregar, sumar una de sus canciones favoritas. Saludos a Edgar. ¿Cómo estás, Edgar? Qué gusto me dio saludarte, desearte lo mejor. Qué bueno que compartes y disfrutas del color de la música, de la hits y de la oye. También lo mejor para Sergio en la zona número 4 de Cobán. Dame esos 5, coincidimos, pensamos lo mismo. Byron en San Pedro Carchá, que la pases muy bien. Federico allá en Lanquín, bendiciones. Qué bueno saber que en diferentes municipios de nuestro departamento y también en otros departamentos, como lo hace Juliana, gracias. En San Juan Zacatepeques, ahí disfrutando de la programación, escuchándonos a través de www.estereohits967.com. saludos a Esther en Chicamán. Ustedes le dan el rumbo adecuado a nuestra programación y nos encanta todo lo que están sumando.

0: Play en la programación de la Hits y de la Oye. Gracias por darte color con nosotros. Te cuento, estamos llegando a las 3 de la tarde con 16 minutos.
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1: Nos vamos con esta canción hermosísima de Mon Laferte. Se llama A pesar de ti y de mí. Escúchala con atención.

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0: ¡Ay, qué fuerte! Kany García junto a Christian Nodal en la programación con más colores, Stereo Hits y Oye Radio 92.3, 22 grados centígrados a esta hora de la tarde. No se siente frío, honestamente, todavía hay calorcito acá en la ciudad de Cobán. El cielo ya se está tornando bastante gris. Pareciese que ya no tarda en llover, así que si ustedes tienen algo pendiente y no quieren coincidir con la lluvia, pues entonces vamos apresurando el paso para poder hacer las diligencias y evitar la lluvia. Pero a lo contrario, se pueden hacer las cositas obviamente con más cuidado, ¿no? Una sombrilla, zapato adecuado para que no nos compliquemos en cuestión de salud. La línea telefónica del color de la música está disponible, 4096-8574. Saludos a Dalila, acá en Cobán, en la zona número 8. Jonathan Guzmán, qué gusto me da saludarte en San Pedro Carchá. Anita también disfrutando de nuestra programación en San Cristóbal. Cristóbal Verapaz, al igual que Fernando, te mando un abrazo, sabes que te quiero, amigo querido. Aquí nos vamos con más y más y más y más del color de la música.
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0: 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El día sábado a las 10 de la mañana realizamos el sorteo y tú no te puedes quedar sin participar. Saludos a Jorge Yad, hoy compartiendo con nosotros. Otros, al igual que Kevin en la zona número 6 de acá de Cobán Maribel, se reporta de las 5 de San Pedro Carchazo, lo faltas tú haciendo la prora de la Hitch 4096-8574, solo 14 minutos, sí, 14, llegamos a las 4.
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Radio 92.3, compartiendo y disfrutando esta tarde bonita del miércoles 29 de julio. Estamos despidiendo a lo grande este mes, que nos ha traído mucha alegría, muchas cosas bonitas. Qué bien, si en algún momento pues fueron cosas difíciles, papá Dios nos ha dado la energía de poder salir adelante y echar pa'lante. Oigan, hoy en horas de la madrugada empezó a circular primero un rumor acerca de que si habían secuestrado a Kareli Ruiz o había pasado algo con ella. No se sabía con claridad cuál era el panorama real. Pues sí hubo un supuesto secuestro. Ahora las autoridades mexicanas se pronunciaron sobre lo que ocurrió y revelan algunos detalles. Javier Flores Saldívar, él es fiscal de Nuevo León, México, se refirió a lo sucedido en el domicilio de la creadora de contenido durante la madrugada de este miércoles 29 de julio. Los primeros reportes indicaban que querían privarla de su libertad, pero ellos dan su versión de los hechos y ellos dicen de que las autoridades mexicanas rompieron el silencio sobre el supuesto intento de secuestro de la reconocida influencer Kareli Ruiz durante esta madrugada de este miércoles. Trascendía esta información, no se sabía con claridad, pero ya el fiscal Javier Flores Saldívar dio a conocer que la creadora de contenido y su esposo John Echeverry, él es colombiano, fueron objeto de un robo con violencia al intentar ingresar a su domicilio. Los ladrones ubicaron pues al artista y obviamente él hizo lo humanamente posible, su pareja sentimental, de protegerla a ella y a su niña. El funcionario destacó que los criminales trataron de privar, que no en ningún momento se trató de librarla, de más bien dicho, de privarla de su libertad. Únicamente fue robo, pero con uso de fuerza. Dígase que golpearon al esposo, vaya, de Kareli Ruiz. Hubo mucha violencia de por medio. Ella obviamente acudió a sus redes sociales. No se encuentra lastimada ella. Ella está bien. Pero sí vivieron momentos de mucha angustia. Esto, gracias a Dios, no pasó a más. Un susto y también las consecuencias de la violencia que implicó el que el esposo haya defendido a la influencer. Ella tiene gente de seguridad, porque sí la tiene, pero al parecer están haciendo las investigaciones correspondientes para ver si no ellos tienen que ver en el asunto. Quizá en el transcurso del día y ya mañana tengamos mayor información respecto a esta noticia que trasciende. 2 minutos y las 4. 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

0: Esta canción es de recién ingreso a la progra, gracias por darle cariñito. Isaac y Wisin cantando Forever. Estamos puntualizando las 4 de la tarde, dándonos color al estilo 96.7.
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11: Comunicaciones inició el torneo Apertura 2026 con un empate 0-0 frente a Suchitepeques en el estadio Carlos Salazar Hijo. El encuentro fue muy disputado y con pocas opciones claras de gol, gracias al buen trabajo defensivo de ambos equipos. Al final, Cremas y Venados repartieron puntos en su debut y sumaron su primera unidad del campeonato.
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11: La judoka mexicana Prisca Awiti obtuvo la medalla de plata en los Juegos Centroamericanos y del Caribe 2026. Tras la competencia, reconoció que esperaba el oro y afirmó que continuará trabajando con la mira puesta en los Juegos Olímpicos de Los Ángeles 2028.
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1: Ay, imagínate que hoy alguien te diga tú y yo y nada más. Música nueva de Carlos Vives acá en la programación de la Hits, compartiendo contigo esta tarde de miércoles, la cinturita de semana, día sexy de la semana, como quieran llamarle. Es un día fenomenal, genial, el cual estamos disfrutando y compartiendo con las mejores canciones.

0: Llegó la hora de la refacción. ¿Qué se nos antoja hoy? Que sea algo nutritivo y que nos dé mucha energía. Y agüita pura, por favor. Eso sí, le hace mucho bien a nuestro cuerpecito. 4:16.
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¿Cómo va la tarde, amigos? ¿Todo bien? ¿Marchando perfecto en tu lugar de trabajo, en el local comercial, en casa? ¿Haciendo los preparativos ya para ser parte del desfile el día de mañana o quizá uno de, ya sea viernes, sábado, domingo? Porque habrán una variedad de desfiles en la ciudad de Cobán. Recordemos que mañana estará desde muy tempranas horas el tránsito vehicular suspendido en la principal que viene desde San Marcos, tomando rumbo hacia el Parque Central. Ustedes ya lo saben, tomen las vías alternas para no complicarse, para no emproblemarse y bueno, pues así lleva la fiesta en paz. Así que sintámonos felices, la Feria de Cobán ya está presente, arrancando el día de mañana desfiles. A partir de 7:30 de la mañana creo que ya estarán siendo efectivos los desfiles muy temprana hora para evitar complicaciones con el calor o bien con la lluvia que pudiese acompañarnos. Ustedes tomen las cosas con calma si van a asistir a cualquiera de los desfiles. Recuerden siempre, si van a llevar chamacos, niños, bebés, llevarlos de la mano, si los pueden cargar, siempre agréguenle por favor un carnet con sus datos personales. Es necesario que estemos pendientes de nuestros niños, que no los dejemos solitos. Si tienen una edad bastante corta, seamos responsables con ellos, tomémoslos de la manita y siempre cuidando sus pertenencias para evitar que los que andan ahí viendo cómo hacen su agosto en plena feria lo logren hacer. Si ustedes tienen costumbre de visitar el campo de la feria, igualmente, siempre con mucha precaución, con mucho cuidado, sin exponerse ni ustedes ni su familia. Nosotros queremos que vivan una feria bonita, agradable, que esto sea un bonito recuerdo que ustedes vayan acumulando en su mente y en su corazón. Estamos en las 4:41, con gusto, Alejandra. Aquí viene tu baile inolvidable de Bad Bunny.

0: Recuerda, tu compañía perfecta, Stereo Hits 96.7, solamente 13 y la 5.
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0: Vamos diciendo chaucito, hasta el día de mañana. Se les quiere, les mando un fuerte abrazo. Yo soy Rosario Santa María, cuídense mucho, feliz miércoles. Mañana, si Dios nos da licencia para continuar, amanecemos en el jueves retro a través del color de la música. Cuídense, chao, chao.
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1: Muy buenas tardes, esto es Noti Noticias, las noticias que marcan el acontecer regional, nacional e internacional. Llegamos a ustedes con la fuerza de tres potentes medios de comunicación para Betén por Sabana Estéreo en 100.1, para el departamento de Baja Verapaz a través de Salamá Estéreo en su frecuencia 91.5 y para el departamento de Alta Verapaz a través de Estéreo Hits 96.7, para el mundo entero en línea a través del www.estereohits967.com y en Facebook, búsquenos como Noti Noticias. Iniciamos con los titulares para la presente emisión. Bienvenidos.
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2: Choque frontal entre dos motocicletas en Tungurú deja a un conductor herido y otro con lesiones leves.
1: Vecinos de Pachulum denuncian anomalías en obra de pavimentación que podría provocar inundaciones en sus viviendas.
2: Empresarios piden certeza jurídica y reglas claras ante cambios en implementación del programa de etanol.
1: Guatemala vive jornada y sobre todo la jornada dorada en Santo Domingo 2026 con 13 medallas.
2: Esta y otras noticias a continuación en nuestra segunda emisión de Noti Noticias.
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2: Iniciamos con el contenido de la información. Motorista no identificado fallece al ingresar al hospital. Este día la estación de bomberos municipales departamentales con sede en Sayache en el departamento de Petén informó sobre un trágico accidente de tránsito en el que un hombre de aproximadamente 25 años de edad perdió la vida tras ser arrollado mientras transitaba en su vehículo.
1: De acuerdo con los datos brindados por los socorristas, la víctima se conducía a bordo de una motocicleta marca Honda de color negro sin placas de circulación cuando presuntamente fue embestida por un camión de volteo. Al acudir al sitio a bordo de la unidad AD-57, los elementos bomberiles brindaron la atención prehospitalaria al paciente, quien presentaba un golpe severo en la cabeza, una herida en la mandíbula y múltiples raspaduras en distintas partes de su cuerpo.
2: Debido a la gravedad de las heridas, el afectado fue trasladado en estado crítico hacia la emergencia del Hospital Distrital de Sayache, lugar donde lamentablemente falleció al momento de su ingreso. La persona fallecida no pudo ser identificada y vestía una playera de color blanco, pantalón negro y calcetines blancos.
1: Personal de emergencia coordinó con agentes de la Policía Nacional Civil y fiscales del Ministerio Público para efectuar las diligencias legales correspondientes, con el fin de establecer la identidad del hombre y esclarecer también las causas del incidente.
2: Y en más información, Byron Villanueva, representante de CONADI, comparte las últimas acciones que se están impulsando en favor de la inclusión y atención de las personas con discapacidad en el departamento de Alta Verapaz.
3: Justamente estamos trabajando sobre la dinámica de atención a personas con discapacidad, de inclusión de personas con discapacidad y todo el ámbito pues social, ¿verdad? Y pues esta mañana acá en el CODEDE estamos trabajando en mesas de diálogo y pues platicando, ¿verdad? Que no se visibiliza en esas mesas a las personas con discapacidad, ¿verdad? Cuando hay programas, cuando hay proyectos, cuando se atiende algún de fuerza mayor o se atiende algún desastre, ¿verdad? No se visibiliza a las personas personas con discapacidad, ¿verdad? Entonces, estamos trabajando porque se pueda incluir. Le comento que ya, pues, como Comisión Departamental de Discapacidad, tenemos el respaldo de la señora gobernadora para poder trabajar. Estamos trabajando con el Ministerio de Trabajo, ver si podemos hacer una feria de inclusión laboral. Es muy importante, ¿verdad?, que las personas con discapacidad puedan ser incluidas laboralmente. Necesitamos también que las personas con discapacidad, pues, sean fortalecidas en sus capacidades, ¿verdad? También, pues, si quieren ser emprendedoras, ¿verdad? Pero necesitamos que se fortalezcan. Entonces, como comisión, estamos trabajando eso, ¿verdad?, en todas las mesas de diálogo, en todas las comisiones, tratando de que se visibilice. Y seguimos, ¿verdad?, haciéndole el llamado a los alcaldes municipales, ¿verdad?, y los estamos visitando, ¿verdad?, para que podamos crear una dirección, una oficina de atención a personas con discapacidad dentro de municipalidad. Así como ya tenemos algunas, ¿verdad?, hay algunas municipalidades que ya atienden a la población con discapacidad directamente de una oficina, ¿verdad? Ya se nombró a una persona en especial para que atienda a las personas con discapacidad.
1: Seguimos con más información a través de Noti Noticias. Localizan a una mujer con alerta de búsqueda. Este día, la Estación de Bomberos Municipales Departamentales del municipio de Táctica, Alta Verapaz, informó sobre la localización de una mujer de 57 años de edad, quien había sido reportada como desaparecida desde hace aproximadamente 24 horas.
2: El personal de emergencia acudió al llamado a bordo de la unidad AD-112 para brindarle la atención necesaria. Al momento de ubicarla, los socorristas realizaron la evaluación prehospitalaria y revisión de signos vitales, determinando que la persona se encontraba en condición estable.
1: Tras verificar su estado de salud, los elementos bomberiles coordinaron con las instituciones correspondientes para efectuar los trámites de desactivación de la alerta Isabel Claudina, cumpliendo con los protocolos de búsqueda establecidos. Finalmente, la persona quedó bajo el resguardo de las autoridades competentes y fue reunida con sus familiares.
2: Diecisiete horas con 10 minutos, atienden a dos hombres heridos en distintos hechos. Este día, la Estación de Bomberos Municipales Departamentales, con sede en La Tinta, en el departamento de Alta Verapaz, informó sobre la atención presentada a dos personas que resultaron lesionadas en un hecho diferente registrado en la región del Polochic.
1: Los elementos de emergencia a bordo de la unidad RD-91 fueron movilizados al kilómetro 245.2 de la carretera Ruta Nacional 7, en jurisdicción de la aldea Salacuno, en el municipio de Santa Catalina, La Tinta. En el lugar brindaron atención prehospitalaria a Ezequías René Kekbotzok, de 32 años de edad, residente de la aldea Salac 2, quien presentaba una herida abierta en la cabeza. El afectado indicó que perdió el control de la motocicleta que conducía, lo que provocó que derrapara sobre la cinta asfáltica.
2: En el mismo procedimiento, los socorristas atendieron a Freddy Rodrigo Haishim, de 18 años de edad, también vecino de Salac 2, quien sufrió una herida en el lado derecho del labio superior, de acuerdo con las versiones del joven. La lesión fue ocasionada durante una agresión física perpetuada por un individuo desconocido.
1: Tras ser evaluado y también atendido y estabilizado en el sitio, además, los hombres fueron trasladados en la unidad bomberil hacia la emergencia del hospital distrital del municipio de Santa Catalina, La Tinta. Ambos fueron al hospital para recibir la atención médica especializada.
2: Dos hombres resultan con lesiones leves tras hecho de tránsito. Este día, la Estación de Bomberos Municipales Departamentales, con sede en Táctica, en el departamento de Alta Verapaz, informó sobre un hecho de tránsito registrado en las inmediaciones del mercado de mayoreo, en el que se vieron involucrados dos hombres de 20 y 28 años de edad.
1: De acuerdo con los datos recabados en el lugar del incidente, el suceso ocurrió cuando el hombre de 28 años, quien se conducía a bordo de una motocicleta, arrolló al joven de 20 años que transitaba por el sector.
2: Personal socorrista se movilizó al sitio a bordo de la unidad AD-112 para brindar atención prehospitalaria a los involucrados. Durante la evaluación física y el chequeo de signos vitales, los elementos bomberiles establecieron que ambos presentaban crisis nerviosa y lesiones de carácter leve, manteniéndose en condiciones clínicas estables.
1: Tras realizar la valoración correspondiente, los paramédicos determinaron que ninguno de los dos hombres ameritaba traslado hacia un centro asistencial, por lo que quedaron en el lugar bajo el cuidado y la responsabilidad de sus familiares.
2: Bueno, y se inician los desfiles en honor al patrono Santo Domingo de Guzmán, y dentro de ello la Comandancia de Reservas Militares estará en apresto, informa el coronel Ich, que pues los elementos de la 72 compañía han sido destinados para estar atendiendo el área del Estadio Verapaz. Dentro de ello es importante conocer el trabajo que estarán realizando durante los desfiles.
4: Lo que corresponde a reservas militares de Alta Verapaz, pues tenemos ahí jóvenes dispuestos para poder contribuir en todo lo que es los desfiles y actividades que tienen programadas durante todo este tiempo de la feria de Cobán, ¿verdad? Es una feria bastante fuerte, bastante conocida a nivel nacional, ¿verdad? Entonces, ahí vamos a estar los reservistas apoyándolos en los desfiles o cualquier otra actividad donde podamos involucrarnos, pues lo estaremos haciendo. Asimismo, pues se les hace una llamada, tal vez no de conciencia, sino de una llamada a los padres de familia para que estos días, si ustedes están dando cuenta, está algo soleado, entonces que lleven agua para poder hidratar a sus niños durante los recorridos, porque sí, y máximo con el calor y el pavimento, es muy fuerte. Entonces, que tengan en consideración eso los señores padres de familia, maestros, ¿verdad?, que van a participar en los desfiles, que consideren la hidratación de los niños, ¿verdad?, y jóvenes.
2: Y sobre todo saber que los elementos estarán ahí en apresto por cualquier inconveniente, poder abocarse a alguno de ellos.
4: Exactamente, si hubiera alguna situación durante el desarrollo del desfile o al finalizar, pues ahí miran al reservista, lo van a distinguir por su uniforme Cocoa, pixelado Cocoa, entonces se pueden abocar con ellos para que puedan ellos ya darle algún tratamiento, ya que ellos han recibido primeros auxilios, ya tienen esa capacitación, y si no, pues tendrán los números de los socorristas, que en este caso los bomberos y la Cruz Roja, ¿va?, que tenemos una comunicación con ellos para poder apoyar en todo lo que se refiere a la salud de los niños. Vamos a estar situados principalmente a la salida del estadio, ¿va?, en lo que es el desfogue del estadio, ¿verdad?, para que no se queden los niños, que según comentaron los organizadores de los desfiles, de que siempre hay problema en la salida ya del estadio. Entonces ahí vamos a estar ubicados nosotros para poder orientar a los niños para dónde se tienen que dirigir y estar regulando el tránsito y viendo cómo despejar la vía, ¿va?, para que no sea llegue a acumular mucha gente o muchos niños dentro del estadio.
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2: Estamos de vuelta con más información a través de Noti Noticias. Localizan taxi volcado y abandonado. La mañana de este miércoles, automovilistas y vecinos reportaron el hallazgo de un taxi volcado sobre un camino de terracería en el Cantón San Juan, jurisdicción del municipio de San Miguel Chicaj, en el departamento de Baja Verapaz.
1: Se trata de un vehículo tipo Escotía, marca Hyundai de color blanco, rotulado como taxi del municipio de Salamá, el cual quedó acostado sobre su costado derecho a la orilla de la vía. Al momento de la llegada de las primeras personas al lugar, el automotor se encontraba completamente abandonado por su conductor, registrando únicamente daños materiales, entre ellos el desprendimiento de la persiana y el bumper delantero.
2: Tras difundirse las imágenes en medios digitales y redes sociales, el propietario del vehículo, residente de Salamá, se enteró de lo sucedido y se apersonó al lugar para gestionar el resultado de la unidad. De igual manera, elementos de la Policía Nacional Civil se presentaron al sitio para tomar conocimiento del hecho y coordinar el retiro del automóvil.
1: En redes sociales, la población local reaccionó al percance señalando que el incidente pudo haberse originado por la imprudencia o por conducir bajo los efectos del alcohol. Asimismo, diversos usuarios hicieron un llamado a los pilotos de transporte de pasajeros a actuar con responsabilidad al volante y cuidar sus herramientas de trabajo.
2: Horas con 20 minutos. 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Choque frontal entre dos motocicletas deja a un conductor herido. Este día la estación de bomberos municipales departamentales de Tucuro en el departamento de Alta Verapaz informó sobre un accidente de tránsito ocurrido en el kilómetro 226.5 de la ruta nacional 7E a la altura del caserío Canaán, donde dos motociclistas colisionaron de frente tras una supuesta maniobra imprudente al ingresar a la carretera.
1: Elementos socorristas se movilizaron al lugar a bordo de la unidad RD-88 para brindar atención prehospitalaria a Gilberto Chocal, de 52 años de edad, originario de Caserío Pantoc del municipio de Tucurú, quien presentaba una herida abierta en el tobillo izquierdo. Y también, tras recibir los primeros auxilios, el paciente fue trasladado hacia el centro de atención permanente del municipio para su evaluación médica correspondiente.
2: En el lugar, los paramédicos también atendieron a un segundo motorista, quien sufrió lesiones leves en el rostro y no requirió traslado hacia un centro asistencial. Según la versión del afectado, él transitaba sobre su carril correspondiente cuando el otro conductor se incorporó de forma repentina a la vía. Asimismo, se indicó que la motocicleta señalada de provocar el percance no contaba con placas de circulación ni documentos de identificación.
1: A nivel nacional, estamos en las 17 horas con 23 minutos. El licenciado Aníbal Alfonso Juárez, director de departamental de Educación de Alta Verapaz, explica que la reapertura de la carrera de magisterio se da en cumplimiento del decreto 4-2026 aprobado este año por el Congreso de la República.
10: Estamos hoy acá brindando esta información que tiene relación con el decreto 4-2026. Lo que regula este decreto es la ley de escuelas e institutos normales con especialidades, ¿verdad? El decreto pues fue aprobado este año por el Congreso de la República y sí establece cambios significativos para el tema de la formación inicial docente. El espíritu de la ley, de este decreto, es preparar de mejor manera al personal docente que va a ir a atender a las futuras generaciones, ¿verdad? A partir de egresada la primera cohorte, que estos docentes vayan con una mejor preparación, ¿verdad? Con mejores conocimientos y prácticas para garantizarnos, ¿verdad?, una mejora en la calidad educativa de nuestros estudiantes. Tenemos en Cobán tenemos dos escuelas, el Instituto Normal Mixto del Norte, Emilio Rosales Ponce, con toda la trayectoria que todos conocemos, la Escuela Nacional de Educación Física, que tiene su sede en las proximidades del INJAB, y tenemos la Escuela Nacional de Educación Bilingüe Intercultural, la conocida como ENVI, que se ubica en el municipio de Chiseque. El decreto entró en vigencia este año, como lo hacía ver. Entiendo que el día de ayer representantes de estas escuelas y de otras escuelas a nivel nacional tuvieron una audiencia, ¿verdad?, en una de las bancadas del Congreso con las autoridades superiores del Ministerio de Educación y entablaron un diálogo, ¿verdad? Estaba yo viendo también las redes. Ellos llevan propuestas y piden ser parte dentro de las consideraciones que establece este decreto. Sin embargo, pues tenemos que reconocer, ¿verdad?, con base a las normas y procedimientos que se rigen en nuestro país, que cuando una ley entra en vigencia, toca que aplicarla, ¿verdad? Toca que aplicarla y pues ellos están en todo su derecho de llevar propuestas, ponencias, y ya será el Congreso, ¿verdad?, a través de sus bancadas, quienes decidan si esta ley se retoma algún análisis, se hace algún tipo de modificación o si queda sin efecto en algún momento, ¿verdad? Eso no está en manos de nosotros como Ministerio de Educación, sino más bien en manos del Congreso de la República, ¿no? El espíritu de la ley es preparar mejor a los maestros.
2: Vecinos denuncian anomalías en obras de pavimentación. Vecinos de la aldea Pachalume en el municipio de San Miguel Chicaj, en el departamento de Baja Verapaz, expresaron su fuerte inconformidad ante los trabajos de pavimentación y encunetado que se ejecutó en el sector, señalando que una modificación en el diseño del paso de agua pluvial amenaza con provocar inundaciones en varias viviendas durante la época lluviosa.
1: De acuerdo con la denuncia comunitaria, el trazo original de la cuneta habría sido alterado para favorecer el ingreso vehicular de una propiedad privada, desviando sobre todo el agua directamente hacia los inmuebles ubicados en la parte baja. Ante esta situación, pobladores afectados confrontaron al personal de campo para exigir la presentación de los planos de la obra y la presencia del supervisor municipal, el ingeniero Axel Moya, advirtiendo que de no corregirse el diseño antes de tirar el concreto, iniciarán procesos legales.
2: El hecho que quedó registrado en un video difundido en medios digitales generó diversas reacciones entre la población de la zona. Por un lado, usuarios respaldaron la postura de los vecinos de fiscalizar la inversión pública y exigir un trabajo técnico adecuado. Sin embargo, la mayoría rechazó el trato despectivo y las palabras soeces empleadas contra el trabajador de campo, recordando que padece una condición de habla y únicamente cumplía instrucciones operativas.
1: Pobladores de la localidad hacen un llamado urgente a las autoridades de la municipalidad de San Miguel Chicaj para que realicen una inspección técnica en el lugar, evalúen el trazo de la obra y sobre todo también resuelvan el conflicto por la vía del diálogo respetuoso.
2: Bueno, y dentro del trabajo de desaterrización que se viene realizando en el Hospital Regional de Cobán, platicamos con el ingeniero Brandon Chacón, encargado del área administrativa de vehículos y enseres del Hospital Regional de este nosocomio, quien explica el proceso de desaterrización en varias áreas del hospital que se están llevando a cabo en el centro asistencial.
11: Años que nos ha llevado para poder llegar hasta ese momento en donde vamos a darle de baja y vamos a deschatarrizar los productos que nosotros tenemos y equipos, ¿verdad? Actualmente, pues seguimos todavía en esto. Hace más de un mes, un poquito más de un mes, dimos de baja algún otro tipo de equipo. Esta vez, nuevamente, seguimos con lo mismo, ya que la otra semana, pues ya viene de parte del ministerio también a auditarnos sobre esto para que también le demos de baja. Entonces, ya ahorita con inventario, que son los encargados también de que ellos año tras año han estado coordinando todo esto, ya la otra semana también es un hecho. Vamos a sacar el doble de lo que anteriormente sacamos y esperamos también tener más espacios, no solo para poderlos utilizar los espacios que nos quedan prácticamente despejados, ¿verdad? Sino que también todo el control de vectores, porque definitivamente es un equipo que tiene más de 30 años de estar pernotando en un espacio porque definitivamente se arruinó y eso nos ha provocado tener muchos vectores aquí dentro del hospital. Por eso mismo hemos programado las fumigaciones mensuales o cada dos meses, ¿verdad? Para poder controlar todo esto y tener en resguardo tanto al personal como a nuestros pacientes.

0: eso también nos ha provocado tener un poquito más de en peligro a nuestros pacientes, ¿verdad? Que obviamente nosotros tenemos áreas verdes, pues ellos puedan salir, caminar un poquito, despejarse un poco, ¿verdad? Y encontrarse con esto que visualmente no es bueno, no es agradable.
1: A nivel nacional, estamos en las 17 horas con 30 minutos. Momento de irnos a la pausa comercial para luego retornar con más noticias a través de la segunda emisión de Noti Noticias.

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3: Estamos de vuelta con más información. Vecinos de Chacchucub amenazan con bloquear carretera tras 3 meses sin agua potable. Decenas de familias de la comunidad de Chacchucub, ubicadas a la altura del kilómetro 220 de la ruta hacia Chisec, alzaron la voz este miércoles para denunciar el severo desabastecimiento de agua potable que sufren desde hace varios meses. Una crisis que aseguran ha sido ignorada por la municipalidad de Cobán. La tensión en el sector se incrementó en las últimas horas debido a que, según los vecinos, los camiones cisterna enviadas para mitigar la emergencia se negaron a distribuir el vital líquido a los pobladores de la localidad. En las imágenes y testimonios recopilados en la zona se puede observar a numerosos residentes con toneles y recipientes plásticos a la orilla de la carretera principal, a la espera de un abastecimiento que nunca llega. Es un abuso flagrante. Mes a mes el personal de la municipalidad pasa tomando la lectura de los contadores y nos exigen ir a pagar. Pero lo único que sale por la tubería es puro aire. Ya no podemos seguir pagando por un servicio inexistente, manifestó indignado uno de los vecinos del sector de Chacchucub.
4: Seguimos con más información a nivel nacional. Estamos en las 17 horas con 34 minutos. Imponen 1.200 quetzales en multas a motorista. El día de ayer, el Departamento de Tránsito de la Policía Nacional Civil informó sobre las sanciones aplicadas a motociclistas durante un operativo de control instalado en el kilómetro 198 de la ruta CA14.

0: casa en jurisdicción del municipio de Santa Cruz, Alta Verapaz.
1: Según el reporte de las actas de infracción elaboradas a eso de las 8 de la mañana con 47 minutos, los agentes interceptaron al conductor de una motocicleta de color negro, quien vestía con el equipo de motociclista y acompañado de una mujer en la parte posterior. Al realizar la inspección, las autoridades constataron que ni el piloto ni la pasajera llevaban casco protector. Asimismo, se determinó que el conductor no poseía licencia de conducir y que el vehículo circulaba con el sistema de escape modificado, generando ruidos excesivos.
0: Por estas fallas, los agentes emitieron un total de 1.200 quetzales en multas desglosadas en 400 quetzales por no tener licencia según el artículo 183.1, 500 quetzales por no portar el casco de protección conforme al artículo 184.10 y 300 quetzales por circular con escape abierto o sin silenciador en aplicación según el artículo 182.4 del reglamento de tránsito.
1: Pobladores manifestaron diversas posturas ante la acción policial. Algunos ciudadanos señalaron la importancia de supervisar también la correcta colocación y visibilidad de las placas en las motocicletas, además de sugerir que las autoridades deben dar ejemplo portando casco y manteniendo las patrullas en buen estado.
0: Por otro lado, vecinos respaldaron estas medidas de fiscalización, recordando que la responsabilidad de portar documentos y casco de seguridad recae directamente en los conductores para resguardar su propia vida.
1: Y les recordamos que pueden seguir nuestro en vivo a través de nuestra plataforma digital en Facebook. 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La gobernadora departamental de Alta Verapaz, la licenciada Dilia Margarita Cocoy, informa que este día se realiza una reunión con el Gran Consejo Jolomná, integrado por autoridades ancestrales de 7 municipios en seguimiento a la agenda territorial firmada por el presidente de la República. En esta ocasión participa el Ministerio de Agricultura y la Comisión de Atención a la Conflictividad, abordando temas como agricultura sostenible y la atención a la problemática comunitaria.
2: El día de hoy tenemos una reunión más con el Gran Consejo Jolomná, son autoridades ancestrales que estamos llevando diferentes temas de nuestro departamento y hoy pues están presentes, están convocados el Ministerio de Agricultura, Ganadería y Alimentación, MAGA, y la Comisión de Atención a la Conflictividad, COPRECON, atender algunos temas que ellos nos traen el día de hoy. Esto es un acuerdo de la agenda territorial firmado por el señor presidente y en cada uno de los territorios le estamos dando seguimiento, en este caso lo de Alta Verapaz, que son 7 municipios que conforman el Gran Consejo Jolomná por autoridades ancestrales, el cual pues hoy nos toca escuchar algunos temas, por ejemplo, atención a la conflictividad, el tema de la agricultura sostenible o agricultura campesina, del cual pues ellos van a estar exponiendo cada una de las acciones y vamos a estar haciendo acuerdo. Como representación del señor presidente, como gobernadora, estoy yo en esta articulación de esta reunión. Es una tercera reunión que tenemos, donde pues primero hemos escuchado las peticiones y ahora estamos haciendo actividades particulares con cada una de las instituciones, por ejemplo hoy con MAGA y COPRECON. Probablemente más adelante vamos a tener una reunión con, por ejemplo, Ministerio de Educación, Ministerio de Salud, y así lo estamos llevando el trabajo con el Gran Consejo Jolomná.
3: Señora gobernadora, aprovechando el espacio, tomando en cuenta que ya estamos adentrándonos a las fiestas de Santo Domingo de Guzmán, en materia de seguridad, ¿cómo se va a coordinar el trabajo con la Policía Nacional Civil?
2: Sí, en la Municipalidad de Cobán, a través de su enlace municipal, que es el licenciado Gerson Lial, nos visitó el día lunes para gestionar materia de seguridad. Sabemos muy bien que las ferias son netamente de los municipios y cada uno hace su gestión, y en este caso pues nos han gestionado coordinar la seguridad ciudadana. Pues hemos también coordinado con la Sexta Brigada y con la Policía Nacional Civil a través de la Comisaría 51, donde hemos coordinado, pues primero Dios, vamos a tener elementos. Inclusive hemos estado solicitando elementos cercanos de otras comisarías para no dejar desprotegido a los municipios. Entonces, en este sentido se ha gestionado, se ha estructurado una medida de seguridad para los ciudadanos. Pues igual les pedimos a la ciudadanía que también el autocuidado es sumamente importante, autoprotección, especialmente en la niñez y adolescencia, donde ellos tienen que cuidar. Y pues nosotros vamos a estar dando la seguridad durante las actividades de la feria según el calendario y cronograma entregado por la municipalidad.
0: Seguimos con más información. Estamos a 20 minutos de las 18 horas. Se registran incidente armado contra camión repartidor. Este día se informó sobre un incidente armado ocurrido en Aldea San Juan del municipio de Salamá, Baja Verapaz, donde desconocidos perpetraron un ataque en contra de un camión de distribución de bebidas gaseosas.
1: De acuerdo con los reportes recopilados en el lugar, los responsables del hecho huyeron inmediatamente tras realizar las anotaciones a disparos en la zona. Afortunadamente no se registraron personas heridas ni pérdidas humanas que lamentar tras este hecho lamentable.
0: En el área del incidente se observa un camión repartidor de color rojo con blanco estacionado a un costado de la vía y agentes de la Policía Nacional Civil, quienes procedieron a delimitar la escena utilizando cinta amarilla de precaución y conos de señalización sobre el asfalto.
1: Debido a que uno de los carriles se encontraba acordonado mientras las autoridades desarrollaban las diligencias e investigaciones correspondientes, el tránsito en el sector de la aldea San Juan avanzaba de manera lenta.
0: Tenemos más información. El alcalde de San Pedro Carchá, el licenciado Erwin Catún, destaca el lanzamiento de la campaña Sembrando Huella, con la cual la municipalidad ha apostado fuertemente por la reforestación en el departamento de Alta Verapaz.
4: Y es así que tenemos un aliado estratégico como es Heifer Internacional, que juntamente pues hemos hecho un buen trabajo. Hoy tenemos un vivero ampliado con más de 800,000 plantas que estamos poniendo a disposición de establecimientos educativos, organizaciones comunitarias, colegas alcaldes. Pues creo de que estamos haciendo historia en el departamento, porque hemos sido una institución que proveemos los recursos para las actividades de reforestación. Nosotros estamos encabezando lo que es la reforestación a nivel nacional. El árbol cero fue plantado en el municipio de San Pedro Carchá desde el mes pasado, y a raíz de eso pues llevamos más de 45,000 plantas plantadas hasta el día de hoy. Quiero felicitar a nuestro equipo técnico, a los voluntarios, a instituciones, al ITER que se ha sumado a esta iniciativa y a varias instituciones. De verdad creo que estamos, como siempre he dicho, dejando un espacio digno para nuestros hijos. Creo de que tenemos que pensar a futuro qué queremos dejar a nuestros hijos, a nuestros nietos, y esperemos en Dios que ellos todavía puedan disfrutar del área forestal que nosotros tenemos, de nuestras cuencas, del río Cabón, el río Tzacanijá, que alimenta pues prácticamente a la población del municipio de San Pedro Carchá. Así que para nosotros es una verdadera bendición poder liderar este proyecto de reforestación que se está realizando en el departamento de Alta Verapaz. Así que, como vuelvo a repetir, tenemos plantas ahí a disposición de las personas que quieran pues sumarse a esta iniciativa de la reforestación. Hagamos por nosotros, por nuestros hijos, por el país, por el departamento y por el municipio de San Pedro Carchá.
1: Y continuando con más información, don Armando Zul, representante del Convite de Santo Domingo, comparte detalles de la gran celebración que se espera durante los días 3 y 4 de agosto en la ciudad de Cobán como un regalo cultural y familiar para toda la población.
5: Un regalo y un regalo familiar es para toda la familia, distracción sana, música en vivo de grandes agrupaciones totalmente gratis en el parque. Van a ser 2 días los que vamos a estar ahí con la danza de los conviteros, que hacen una gran inversión. No lo mencionamos, pero hay algunos que rentan un traje que les cuesta 5,000 quetzales, por ejemplo, solo por la renta, y eso lo regalan ellos para el pueblo de Cobán. Y luego tenemos las agrupaciones de talla internacional que vienen, y el 4 de agosto como un regalo especial, juegos pirotécnicos, un show de luces de lo mejor que podemos regalarle al pueblo de Cobán. Y todo esto está en el marco de nuestro agradecimiento al patrono Santo Domingo.
6: Don Armando, ¿qué ha significado para ustedes como grupo convitero el traer año con año este regalo para la población?
5: Mire, es de agradecer y de enaltecer también el esfuerzo que hacen los conviteros, que por meses empiezan a dar su tiempo, dan de sus recursos, hacen viaje para ir a escoger y traerse los trajes. Ellos también son los que están el 3 y el 4 todo el día haciendo el regalo a través de la danza. Y a nosotros, los organizadores, pues estar con cada uno de los elementos, que significa hacer un montaje de un evento enorme, un evento grande, un regalo para el pueblo de Cobán, que empieza muchos meses antes. Incluso ya estamos proyectando, ya estamos con los procesos de planificación para el próximo año, porque sí lleva su tiempo, y si queremos traer a los mejores grupos tenemos que contactarlos desde mucho tiempo antes. Así que es una coordinación, pero también ver en instituciones, en empresas, en la municipalidad, en los medios de comunicación, amigos que se unen a esta celebración y que nos dan su tiempo, hacen la cobertura, dan a conocer las actividades para que el 3 y 4 de agosto pues la población pueda disfrutar de esa celebración. Los trajes tienen un significado especial, la danza también se hace en honor al patrono, pero no es solamente eso, es toda la fe que cada uno de los conviteros tiene, agradeciendo a través de una sana distracción y un regalo familiar a las familias que se acercan a Cobán, que vienen de otros municipios, y a los cobaneros que somos los anfitriones.
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1: Ya estamos de vuelta con más información y ahora vamos a comentarle lo que sucede en el deporte. Misco cae en su debut ante Olimpia. El Deportivo Misco tuvo un estreno complicado en la Copa Centroamericana 2026 al caer 2-0 frente al Olimpia de Honduras en Tegucigalpa. El conjunto chicharronero, que vivía su primera experiencia internacional, se vio superado por la experiencia y el control del equipo hondureño. El primer gol llegó al minuto 27 cuando Jorge Benguche aprovechó un espacio en la defensa y definió entre las piernas del arquero Kevin Moscoso.
0: En la segunda parte, Misco intentó reaccionar adelantando líneas, pero las imprecisiones ofensivas y la lesión de Cristian Ojeda al minuto 72 terminaron por afectar al equipo. Olimpia aprovechó el momento y sentenció el partido al minuto 80 con una jugada de Kevin Wichty, que asistió a Edwin Rodríguez para el segundo tanto. El planteamiento de Fabricio Benítez no logró contrarrestar la presión de los Leones, que dominaron el encuentro de principio a fin.
1: Con este resultado, Misco arranca sin puntos en el grupo C de la Copa Centroamericana. Su próximo reto será el 11 de agosto frente al Saprissa de Costa Rica, un partido clave para mantener vivas sus aspiraciones de avanzar a los cuartos de final y seguir en la lucha por el boleto a la Copa de Campeones en la CONCACAF 2027.
0: Seguimos con más información. Siempre en el deporte, Guatemala vive una cosecha dorada en Santo Domingo 2026. La delegación guatemalteca vivió este martes su mejor jornada en los Juegos Centroamericanos y del Caribe Santo Domingo 2026 al conquistar 13 medallas en un solo día, 4 de oro, de plata, 4 de oro, 5 de plata y 4 de bronce. Con este resultado, el país alcanzó un acumulado de 28 preseas y se ubicó en el sexto lugar del medallero general, detrás de México, Colombia, Cuba, según el Comité Olímpico Guatemalteco.
1: Las medallas doradas fueron obtenidas por Faberson Bonilla en los 100 metros sprint de patinaje sobre ruedas, Kevin Cordón en bádminton individual, la dupla de Jonathan Solís y Christopher Martínez en dobletes masculinos de bádminton, el golfista José Toledo en la competencia individual masculina. Con este triunfo, Cordón sumó su quinta medalla de oro en la historia de los Juegos, consolidándose como uno de los máximos referentes del deporte nacional.
0: Las platas llegaron en tiro con arco, bádminton mixto, gimnasia rítmica y tenis de campo, mientras que los bronces llegaron conquistados en patinaje, tiro con arco, natación y boliche. Además, hubo actuaciones destacadas en béisbol de playa, donde Paola Alvarado y Noemí también mantuvieron el invicto en la fase de grupos. La jornada confirmó el buen momento de Guatemala en la competencia regional y dejó abierta la posibilidad de seguir sumando medallas en los próximos días.
1: Y siempre en los deportes, Municipal suma nuevo patrocinador oficial. El Club Social y Deportivo Municipal anunció una nueva alianza histórica con Powerade, que se suma como patrocinador oficial del equipo más ganador del fútbol guatemalteco. Desde esta temporada, el logo de la marca estará presente en la camisola masculina y femenina, además de contar con visibilidad en el Estadio Manuel Felipe Carrera, el Trébol, en el Centro Deportivo Ernesto Villa Alfonso y en la plataforma digital. La alianza tendrá una duración de 3 años e incluirá también a las categorías menores del club.
0: El presidente del club, Gerardo Villa, destacó que esta alianza llega en el marco de los 90 años de fundación del Club Social Deportivo Municipal, institución que acumula 33 títulos de Liga Nacional, 5 campeonatos internacionales, incluyendo el único título de la Confederación de Norteamérica, Centroamérica, el Caribe de fútbol, obtenido por un equipo guatemalteco. Nos honra dar la bienvenida a una marca líder mundial como Powerade, que comparte nuestra visión y fortalece la identidad del club más reconocido del país, afirmó Villa.
1: Y continuamos con los deportes. Superliga Claro reúne a los mejores equipos juveniles de Centroamérica. Guatemala es sede de la final internacional de la Superliga Claro 2026, el torneo infantil y juvenil más importante de Centroamérica, durante 3 días en las canchas de Futeca, Cayalá. Se enfrentan 16 equipos campeones de Guatemala, El Salvador, Honduras y Costa Rica, que obtuvieron su clasificación tras destacar en los torneos nacionales de cada país.
0: La competencia se disputa en las categorías sub-13 y sub-17, tanto en rama femeninas como masculinas. La Superliga Claro nació en Guatemala en el año 2013 con el objetivo de fomentar la práctica deportiva entre niños y jóvenes, promover hábitos saludables y fortalecer valores como el trabajo en equipo, la disciplina y la integración familiar. Con el tiempo, el torneo se expandió a otros países en la región donde Claro tiene presencia.
1: De acuerdo con los organizadores, la iniciativa ha beneficiado a más de 22 mil jóvenes y 2,286 equipos, consolidándose como una de las plataformas en el desarrollo del talento juvenil y la promoción del deporte en Centroamérica. Más allá de las medallas y títulos, el certamen busca proyectar nuevas promesas del fútbol y fomentar la convivencia y el juego limpio entre las futuras generaciones.
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0: Más información a través de Notinoticias por las estaciones que conforman Corporación Radial del Norte. Estamos a 5 minutos de las 18 horas. Importadores garantizan etanol. Empresarios piden certeza. Los importadores de hidrocarburos aseguraron que cuentan con suficiente etanol y con la infraestructura necesaria para iniciar el programa de mezcla del 10% de la gasolina regular a partir del 22 de agosto, como lo dispuso el gobierno. Según Fausto Velázquez, gerente de Uno Guatemala, las inversiones en almacenamiento y equipos ya están listas y solo afinan detalles para cumplir con la fecha. El Ministerio de Energía y Minas informó que ya han ingresado al país 3 buques con más de 6 millones de galones de etanol, aunque la demanda estimada para lo que resta del año es de 44 millones de galones, cifra que deberá ajustarse porque la mezcla se aplicará únicamente a la gasolina regular y no a la superior.
1: Los importadores explicaron que deberán renegociar contratos y ajustar volúmenes de compra, pero no ven dificultades en el abastecimiento. También señalaron que evalúan adquirir parte del etanol de producción nacional, siempre que tenga un precio competitivo. El sector gasolinero, por su parte, espera la publicación oficial de reglamentos que define cómo se aplicará las medidas y cómo quedará el subsidio anunciado para la gasolina regular.
0: Mientras tanto, cámaras empresariales como la Cámara Industrial de Guatemala y el Comité Coordinador de Asociaciones y Agrícolas, Comerciantes, Industriales y Financieras manifestaron preocupación por los cambios en la implementación del programa, ya que consideran que generan incertidumbre y podrían afectar compromisos internacionales, como el acuerdo comercial con Estados Unidos que contempla la incorporación de etanol en todos los combustibles. Los empresarios pidieron reglas claras, certeza jurídica y comunicación transparente para fortalecer la confianza de los consumidores y garantizar la competitividad del país.

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Gracias por informarse con nosotros desde los departamentos de Petén, Baja Verapaz y Alta Verapaz. Siga en sintonía de las emisoras que conforman Corporación Radial del Norte. Muy buenas tardes, los esperamos el día de mañana en punto de las 13 horas.

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